Match 99.3, más pop. Conéctate con Britney Spears. ¿Escuchaste Toxic? En este martes, Matcher, una hora de música continua y sin cortos comerciales. Ya son las 6:02 p.m. y, Matcher, nada me gusta más en esta vida que ver a mis artistas Match favoritos crecer y que neta cada vez hagan mejor las cosas, Matcher. Soy Jimena, te acompaño hasta las 9:00 p.m. Hoy se cumplen 3 años de que mi Olivia Rodrigo estrenó Vampire, Matcher. Un sencillo, el sencillo principal de su segundo álbum de estudio, Guts. Y mi Olivia Rodrigo pues está de estreno, Matcher, con su tercer álbum de estudio, You Seem Pretty Sad for a Girl So In Love. Y la neta, Matcher, ¿cómo se nota cuando uno pues madura en todos los aspectos de su vida? Y creo que Olivia Rodrigo es una gran estrella, es un gran talento, es una super artista, Match, que la amamos. Vamos a escuchar justo una rola de este nuevo álbum, se llama The Cure. Te queremos, Olivia Rodrigo, y muchísimas felicidades y que sean muchos álbums más. 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

Macho 99.3 más pop, conéctate con Shakira. Escuchaste Hips Don't Lie, una rolaza, Macho. Y yo, neta, Machos, nomás escucho algo de Shakira y yo digo, fútbol. Son las 6 de la tarde con 12 minutos y oigan, Machos, ¿qué creen? Pues ya sé que están nerviosos, ya sé, me están escribiendo a través de nuestras redes sociales, arroba Macho Radio HQ y arroba Jime con XRMZ. Toda la buena energía, Machos, toda la buena vibra. Ay, para México, Machos. Oigan, y me están preguntando también que si quién fue el ganador o ganadora del mini proyector Match que se dio a conocer el día de hoy. El último, Machos. Fueron muchísimos ganadores. Primeramente, gracias a todos por seguirnos siempre el rollo, Machos, por estar súper pendientes y por conectar con Match 99.3. Muchísimas felicidades para la última ganadora de ese mini proyector Match, Montserrat Herrera. Se dio a conocer el día de hoy en el Match Morning. Pendientes, Machos, es el último día de junio, pero mañana otra nueva sorpresa habrá, porque somos especialistas aquí en Match 99.3 para sorprenderlos los 365 días del año. Vámonos con Dominic Fike. Esto se llama Baby Doll y suena en Match 99.3 más pop. Conéctate.

Nacho 99.3 más pop, conéctate con Benson Boone. Escuchaste Beautiful Things en este martes, viernes, en una hora de música continua y sin cortes comerciales. Machers, 6 de la tarde con 17 minutos. Y oigan, Machers, hubo un mitotito sobre que mi Justin Bieber, pues sonaba mucho que sí iba a hacer una gira. Porque una actualización en su página web, Matcher, pues a todos los believers dijeron, no manches, como que se actualizó la sección de eventos y demás. Pero TMZ dijo, no. A pesar de la especulación, Justin Bieber no está preparando ninguna gira, nada de nada. Dijeron que podría pasar, pero que no hay nada. Ay, yo lloré, Matchers, ayer. Dije, bueno, hay una esperanza. Vamos a ver qué sucede. Son las 6 de la tarde con 18 minutos. Yo siento que como que se le salió de control. Yo siento que tuvieron un error y dijeron, no va a pasar nada. Pero al final van a decir que siempre sí. Vamos a escuchar a Justin Bieber al lado de The Snake. Una rolaza. Eso se llama Let Me Love You. Y lo escuchas en Match 99.3 más pop. Conéctate.

Match 99.3 más pop, conéctate. Uno pensaría, Mature, que todos los cantantes y todos los artistas son súper extrovertidos y les encanta el foco. Pero mi Olivia Dean, que la acabas de escuchar con So Easy, dijo el otro día en una entrevista: no, yo nomás disfruto la atención cuando estoy arriba del escenario. Válido. 6:25 p.m. Soy Jimena Ramírez y la que le encanta pero estar casada y estar enamorada es mi queridísima Dua Lipa, que nos compartió fotografías muy cool, Matchers, de su luna de miel por Italia. Se acaba de casar con Callum Turner y la neta, Matcher, hacen una hermosa pareja, se ven súper enamorados y nada nos hace más felices que ver a nuestros artistas match, pues felices, la neta, Matchers. Aparte, Dua Lipa trae ese glow. Yo sé que ella es espectacular, pero la neta, Matchers, vean esas fotos en su Instagram oficial y van a decir, es verdad, trae un glow diferente. Vamos a escucharla al lado de Calvin Harris. Eso se llama One Kiss y lo escuchas en Match 99.3. Más pop, conéctate.

Macho 99.3 más pop, conéctate con Billie Eilish. Escuchaste Wildflower. Feliz martes, Macher. Música continua y sin cortes comerciales. Son las 6 de la tarde con 33 minutos. Y oigan, Machers, nos encanta que ustedes disfruten de los mejores shows, conciertos, eventos, festivales y demás. Y Macho 99.3, siempre, Macher, te va a conectar con los mejores shows. El día de mañana arranca Disney on Ice, Macher. Arrancando el mes de julio y arrancando con este gran show. 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Soy Jimena, te acompaño hasta las 9 de la noche. ¿Qué es lo que tienes que hacer para llevártelo? 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El mensaje número 55 será el ganador o ganadora, y yo en dos rolas más a las 6 de la tarde con 43 minutos digo quién fue el ganador. Suerte, Macher. 6 de la tarde con 34 minutos, Macher. Vámonos con una rola que así sonaba el 2016, Machers. Es de Clean Bandit y Sean Paul. Se llama Rockabye. Me encanta. La escuchas en Macho 99.3 más pop. Conéctate.

Nach 99.3 Más Pop, conéctate. Bruno Mars con I Just Might. Diciembre llega ya. Machos, ustedes ya saben que es mi novio oficial, Bruno Mars, y que va a venir en diciembre al Estadio GNP Seguros con su The Romantic Tour, y yo estoy muy emocionada. 6 de la tarde con 42 minutos y también estoy emocionada porque ya tengo el nombre del ganador o ganadora que se lanza a Disney on Ice en exclusivo de Match 99.3, que arranca aquí en México el día de mañana, 1 de julio, en el Auditorio Nacional. Y obviamente te voy a ir adelantando que Pristo Mazzini estará en el Backstage Match el día de mañana en la alfombra roja para traernos minuto a minuto lo que se está viviendo. Soy Jimena, te acompaño hasta las 9 de la noche y quiero felicitar a nuestro ganador. Muchísimas felicidades para Juan Carlos Barrón Luján, que se lanza a este gran show. Matchers, pendientes que hay más sorpresas para todos ustedes y también más buena música. Lady Gaga llega con Bad Romance, un clásico. Estás en Match 99.3 Más Pop, conéctate. Rock.

0: Match 99.3 más pop, conéctate con Temporary City. ¿Escuchaste Self Aware? En este martes, Match 6 de la tarde con 50 minutos. Y sí, para los que me están preguntando que si aún hay más invitaciones para Disney on Ice, la respuesta es obvio, Matchers. En punto de las 7 de la tarde, más invitaciones para ti y tu persona favorita en exclusivo de Match 99.3 más pop. Conéctate.
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4: Matchers, excelente camino. Yo soy Fer y para mí es un gusto acompañarlos. Vamos con toda la información de las calles.
1: Aviso.
4: Debido a la lluvia se implementa marcha de seguridad lenta en las líneas 2, 3, 4, 5, 8, 9, 12 y B del metro. Tómenlo en cuenta.
1: Avanza a vuelta de rueda.
4: En circuito interior de Insurgentes Sur a Tlalpan. También tenemos intensa carga en circuito interior de Diagonal Patriotismo a Ricardo Flores Magón.
1: Tráfico lento.
4: En avenida 608 de avenida 412 a Río Consulado.
1: Carga que avanza.
4: En avenida de las Torres de Sur 122 a Constituyentes. Con ligera carga en calzada Legaria de Río San Joaquín a Puentes de Tacuba.
1: Buen avance.
4: Aprovechen que no hay tráfico en Año de Juárez, de Ermita Iztapalapa a circuito interior.
1: Clima.
4: 17 grados y está lloviendo en varios puntos de la ciudad. Yo soy Fer y los dejo escuchando Match 99.3 más pop. 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
0: Son las 6.
1: Con 55 minutos.
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Matters. Arrancamos con otra hora más de programación en este martes viernes. ¿Por qué martes viernes? Porque traemos toda la emoción de la fiesta del fútbol. Son las 6:56 PM. Mucho gusto, yo soy Jimena Ramírez. Tranqui, yo los acompaño en el tráfico con la mejor variedad de música, pero también Matters con muchísimo mitotito y sorpresas, porque tengo invitaciones para que se lancen a Disney on Ice, un show imperdible que comienza el día de mañana, 1 de julio, en el Auditorio Nacional. Y obviamente Matters 99.3 te lleva en exclusiva. Arroba Matters Radio HQ, nos encuentras en Instagram, y a mí, arroba Jime con XRMZ. ¿Quién va a ganar, Matters? ¿Apostamos o qué? Bienvenidos. 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

Machu 99.3 más pop conectado. Escuchamos a Taylor Swift con The Fate of Ophelia. En este martes, Macher, soy Jimena Ramírez contigo hasta las 9 de la noche. Y te quiero contar algo, Macher, porque la neta, si los mexicanos nos unimos, logramos cosas maravillosas. Y llegó el momento, Macher, porque un centro de acopio fue habilitado por la Embajada de Venezuela en México, en su sede diplomática ubicada en Schiller 326, en la colonia Chapultepec Morales Polanco, Ciudad de México. Se reciben donaciones destinadas a los afectados por los terremotos ocurridos el pasado miércoles. Los interesados en apoyar pueden donar productos de higiene personal, medicamentos básicos y alimentos no perecederos. Se trata de productos prioritarios debido a las necesidades de logística para su traslado y distribución. No se está solicitando, Matchers, no agua embotellada, ya que ocupa demasiado espacio durante el proceso de almacenamiento y transporte. El horario de atención es de las 10 de la mañana hasta las 5 de la tarde y se recibirán los siguientes productos: medicamentos, analgésicos, antiinflamatorios, etcétera, insumos médicos, jeringas, gasas, vendas, guantes, productos de emergencia, lámparas de mano, pilas, lámparas solares y frazadas, productos de aseo e higiene personal, jabón, papel higiénico, pasta, cepillos dentales, pañales desechables para niños y también para adultos, toallas femeninas, alimentos no perecederos, arroz, atún, frijoles, aceite. La embajada destacó, Machers, que no se encuentra en coordinación con ninguna organización no gubernamental que solicite dinero o funcione como centro de acopio fuera de la sede señalada. Para resolver dudas o solicitar más información, la representación diplomática puso a disposición el teléfono 58-41-22-52-46-75. Machers, si nos unimos como mexicanos por nuestros hermanos de Venezuela, vamos a lograr cosas increíbles. Hay que apoyar, Matchers. Vámonos con más buena música. Llega Hubas Tank. Esto que suena se llama The Reason. Soy Jimena, contigo hasta las 9, el Match 99.3. Más pop, conéctate.

Match 99.3 más Pop Conecta. Te escuchamos a Sabrina Carpenter en este martes, Matchers. Soy Jimena Ramírez, contigo hasta las 9 de la noche. Y oigan, Matchers, yo creo que el sueño de toda niña, de toda mujer en algún momento, pues es tener tu propia Barbie. Y mi Miley Cyrus lo acaba de lograr. Oigan, Matchers, pero la neta, mi Miley Cyrus sigue pues logrando muchísimos éxitos y muchísimos sueños. Tiene su propia Barbie, su propia muñeca coleccionable. Barbie lo hizo oficial en sus redes sociales y está espectacular, literal. Es igualita a Miley Cyrus, así se ve muy cool, con chaquetita de cuero, lente oscuro, como muy motorizada. Te amamos, Miley Cyrus. Vamos a escuchar esta gran canción. Yo creo que Miley Cyrus, Matcher, nos ha enseñado muchísimas cosas en el camino, pero yo creo que la más grande es amarnos y que todo pasa. Eso se llama Flowers y suena en Match 99.3 más Pop. Conéctate.

0: 99.3 más pop, conéctate, porque no hay nada mejor que el amor propio. Escuchemos a Miley Cyrus con Flowers. Macho, feliz martes. Macho, a las 7 de la tarde con 25 minutos. Tengo invitaciones dobles para que se lancen a Disney on Ice en exclusivo de Macho 99.3 más pop. Conéctate.
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0: Son las 7.
1: Con 20 minutos.
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Machu 99.3 más pop, conéctate, rolaza de Skrillex, Diplo y Justin Bieber, Where Are You Now, en este martes, Machu. Martes que parece viernes porque andamos emocionados por México, Machu. Qué bonito ser mexicano y qué bonito también es ser Machu. Como siempre les digo, Machu 99.3 te conecta con los mejores shows, conciertos, festivales, eventos y demás. En esta ocasión, Machu, el día de mañana arranca Disney on Ice en el Auditorio Nacional y Machu 99.3 quieres que te lances con tu persona favorita. ¿Qué es lo que tienes que hacer para llevarte un pase doble? Soy Jimena Ramírez, contigo hasta las 9 de la noche. Síguenos en redes sociales, arroba Machu Radio HQ y arroba Jime con XRMZ. Me encuentras en mi Instagram. 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Hay un micrófono rojo al lado del play, es nuestro talkback. 30 segundos tienes tú para decirme nombre completo, número de celular y cuéntame por qué y con quién quieres ir a este gran, gran show. En dos rolas más te digo quién fue el ganador, ¿ok? Vamos a continuar con más buena música, que Mariana Grande el pasado viernes estuvo de festejo. Y en su show así le llevaron un pastel todo su equipo. Ella se lloró, se emocionó demasiado. Qué bonito. Feliz cumpleaños, Ariana Grande. Y que sea un año espectacular para ti. Hate That I Made You Love Me. 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

Machino 99.3 más pop. Conéctate, rolazo de Maroon 5. Escuchaste Sugar, que Maroon 5 estará presente en tierras mexicanas. Me encanta, Machu. En este 2026, septiembre, llega ya. Y siempre les digo que les voy a contar el mitotito de por qué me tuve que salir un par de años atrás de su show acá en Ciudad de México, en el estadio GNP Seguros. Pero luego se los voy a contar. Sigue pendiente, Macho, porque ya tengo el nombre del ganador o ganadora que se lanza a un showzazo en exclusivo de Match Disney on Ice, que arranca el día de mañana. Felicidades para Juan Alberto Robledo Ruiz, que se lanza con su pequeña hija Andrea a este gran show. Macho, mañana Pristo Mazzini estará trayéndonos todos los detalles en el Backstage Match desde la alfombra roja de Disney on Ice en el Auditorio Nacional. ¡Qué emoción! Vámonos con más. Llega Lola Young, esto se llama Messi, y lo escuchas en Match 99.3 más pop. Conéctate.

0: Machu 99.3 más pop, conecta. Te escuchamos a Kelly Clarkson con Because of You en este martes, Machu. En punto de las 8 de la noche, Machu, más invitaciones para Disney on Ice. En exclusiva de Machu 99.3 más pop, conéctate.
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2: Buen camino, Matchers. Yo soy Fer y seguimos con más información.
3: Aviso.
2: Se cierra al público la estación Insurgentes de la línea 1 del metro. Utiliza como alternativas las estaciones Sevilla, Cuauhtémoc o Valdera.
3: Avanza a vuelta de rueda.
2: En viaducto Miguel Alemán de Patriotismo a Tlalpan.
3: Tráfico lento.
2: En Boulevard Picacho a Jusco de Periférico a Tizimín. Vamos poco a poco en Río Mixcoac de Insurgentes Sur a Revolución.
3: Carga que avanza.
2: En Rojo Gómez de Zaragoza a Ferrocarril de Río Frío.
3: Buen avance.
2: Aprovechen que no hay tráfico en San Antonio Abad de Eje 3 Sur a Lucas Alamán.
3: Clima.
2: 17 grados y continúa lloviendo en varios puntos de la ciudad. Yo soy Fer y no le cambien. 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
1: Con 44 minutos.
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99.3 más pop, conéctate, rolazo, Mature, de Baby Rexha. Escuchamos New Religion en este martes, Mature. Yo soy Jimena Ramírez, contigo hasta las 9 de la noche. Y me preguntaron en @MatchRadioHQ en nuestro Instagram que si quién había ganado el último mini proyector Match. Muchísimas felicidades para Montserrat Herrera, que fue la ganadora el día de hoy, ya cerrando con broche de oro, Mature, este mes de junio. Felicidades para ti, para todos los ganadores, pendientes para las próximas sorpresas. Vámonos con más buena música, Kendrick Lamar y SZA. Eso se llama Luther y lo escuchas en Match 99.3. Más pop, conéctate.

0: Kendrick Lamar y SZA con Luther en este martes Matcher. 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En punto de las 8 de la noche te cuento qué es lo que tienes que hacer.
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1: Son las 7
3: con 54 minutos.
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0: Matchers, arrancamos con la cuarta y última hora de programación en este martes, pero porque por la fiesta se siente viernes. Ya no sé ni en qué día vivimos, Matcher. Yo soy Jimena Ramírez, contigo hasta las 9 de la noche. Arroba Matcher Radio HQ, nos encuentras en Instagram. Y arroba Jime con XRMZ, me encuentras en mi Instagram. ¡Que viva México! ¡Qué bonito ser mexicano! Y también, Matcher, ¡qué bonito es ser Matcher! Quédate pendiente que en esta hora de programación tengo invitaciones para Disney on Ice, que arranca el día de mañana en el Auditorio Nacional. Buena música, Matcher, y muy buena energía. Ya saben, Matchers, aquí pura cosa buena. Soy Jimena Ramírez, Matcher, bienvenido. Buenas tardes a Match 99.3.

99.3 más pop, conéctate, Tame Impala con Drácula, rolaza para este martes, viernes. Soy Jimena Ramírez, contigo hasta las 9 de la noche. 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Ay, Matchers, qué emoción, muchísima suerte. Ya saben, Matchers, a ganar. Vámonos con Justin Bieber, Love Yourself, el Match 99.3, más pop, conéctate.

Match 99.3 más pop. Conéctate, escuchamos a Alex Warren con Ordinary Matcher. ¡Feliz martes! Yo soy Jimena Ramírez. Te acompaño hasta las 9 de la noche y, Matcher, tenemos boda real de Estados Unidos. Estoy hablando de la realeza. Mi queridísima Taylor Swift y Travis Kelce dicen que se casa este viernes, Matcher. Yo siento que si es este fin de semana, se van a casar viernes, sábado. O sea, va a ser una boda eterna, Matcher, con muchísimos invitados. Aunque ya nos habíamos enterado que no dejó llevar a... sus invitados solteros, plus one. O sea, una pareja, un invitado, un amigo, nadie. Me muero número uno por ver a Taylor Swift con su vestido de novias. Me muero ver cómo es, pero también me muero todos los detalles de la boda. Vamos a escuchar a Taylor Swift. Eso se llama Opalite. Yo siento que será una boda así como, no sé, love story. Su rol así como de princesa, de cuento de hadas. Estás en Match 99.3 más pop. 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

0: 99.3 más pop, conecta. Te escuchamos a Taylor Swift con Opalite en este martes matcher. Yo soy Jimena Ramírez y a las 8 de la noche con 30 minutos invitaciones para que te lances a Disney on Ice en exclusiva de quién? Obvio, de Match 99.3 más pop, conéctate.
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10: Informe Vial. Hola Matchers, yo soy Fer y seguimos con más información.
2: Aviso.
10: Hay servicio provisional en la línea 7 del Metrobús en ambos sentidos. No hay servicio de Hidalgo a Campo Marte.
2: A vuelta de rueda.
10: En Canal de Garay, de Ermita Iztapalapa hasta Avenida Tláhuac. Se complica el avance en viaducto Río de la Piedad, de Tlalpan a Río Churubusco.
2: Tráfico lento.
10: En Eje 10 Sur de Universidad a Insurgentes. Vamos poco a poco en periférico de Canal de Chalco hasta Avenida Tláhuac.
2: Carga que avanza.
10: En Calzada Ligaria de Río San Joaquín a Puentes de Tacuba.
2: Buen avance.
10: Aprovechen que no hay tráfico en Doctor Vértiz de Doctor Márquez a Eje 4 Sur. Libre en San Antonio Abad de Eje 3 Sur a Lucas Alamán.
2: Clima.
10: 17 grados y continúa lloviendo en varios puntos de la ciudad. 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
2: Eso. Son las 8
0: con 22 minutos.
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Match 99.3 más pop. Conecta, te escuchamos a The Weeknd con Daft Punk, Starboy. En este martes, Macho, feliz de acompañarte en el tráfico. 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Vámonos con Olivia Rodrigo, esto se llama The Cure y suena el Match 99.3 más pop. Conéctate, suerte.

verla en el concierto de Bad Bunny en Londres. Escuchaste Hello en este martes viernes en Match 99.3. Yo soy Jimena, contigo hasta las 9 de la noche. Y oigan, Matcher, es que me encanta ver a mis artistas Match favoritos, pues disfrutando de la vida. La neta, Matcher. ¿Y sabes qué? Que se apoyen entre otros. Como que uno diría, ay no, pues yo soy cantante, solo escucho mi música o la música de mi estilo. Pero no, mi Adele hasta abajo con Bad Bunny. Oigan, Matchers, ¿qué creen? Ya tengo el nombre del ganador o ganadora que se lanza al show más esperado del año. Estoy hablando de Disney on Ice, en exclusiva de Match 99.3. Adriana Álvarez Martínez, tú eres la ganadora. Muchísimas felicidades y pendientes, Matchers, porque hay más sorpresas para ti. Como siempre, el Match 99.3, consintiéndolos a todos. Vámonos con una rolaza que me encanta y te voy a acompañar en el tráfico. Soy Jimena Ramírez, esto es The Hontrick, se llama Golden. El Match 99.3 más pop, conéctate.

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1: Buen camino, Matchers. Yo soy Fer y seguimos con más información.
2: Aviso.
1: Está cerrado Florencia de Chapultepec hasta Reforma. También Eje 1 Poniente de Eje 1 Norte hacia Paseo de la Reforma.
2: Tráfico lento.
1: En Zaragoza de Avenida Calatagua, República Federal.
2: Carga que avanza.
1: En Avenida Central de Río de los Remedios hasta Avenida 412. Con ligera carga en Boulevard Picacho a Cusco de Periférico a Tizimín. Y asentamientos en Ermita Iztapalapa. De Santa Cruz me llegó Alco a Periférico.
2: Buen avance.
1: Aprovechen que no hay tráfico en San Antonio Abad de Eje 3 Sur a Lucas Alamán. Libre en San Fernando de Insurgentes a Tlalpan.
2: Clima.
1: El termómetro ya marca 16 grados. 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
0: Son las 8
3: con 47 minutos.
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99.3 más pop conectado. Escuchamos a Temporary City con Self Aware en este Martes Matcher. Llegó el momento más triste del día de hoy. Ya me voy. Yo soy Jimena Ramírez. Te acompaño todos los días, Matcher, de lunes a viernes, de las 5 de la tarde hasta las 9 de la noche. ¡Que viva México, Matcher! ¿Nos vemos en el Ángel o qué? Arroba Matcher Radio HQ, nos encuentras en Instagram. Y arroba Jime con XRMZ, me encuentras a mí en mi Instagram. Hasta mañana, Matcher. Hay que festejar. No hay nada más bonito que ser mexicanos, Matcher, la neta. O sea, pónganse a pensar, Matcher. Se me llena el corazón. No hay nada más bonito que ser mexicanos y que ser Matchers. ¡Viva México! ¡Viva Match 99.3! ¡Vivan todos los Matchers! Los dejo con Sabrina Carpenter. Esto se llama Espresso. Soy Jimena Ramírez. Hasta mañana. Se quedan en Match 99.3 más pop. Conéctate. Adiós.

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2: Escuchas Match 99.3 más pop, conéctate. Muy buenas noches, ¿cómo estás? Bienvenida, bienvenido al programa del día de hoy. Soy Miguel Miranda, contigo al aire hasta la medianoche. Buena música, cultura pop para llevar y las cosas que tienes que saber antes de que termine el día. Hoy tenemos invitaciones cuádruples para el show de Harry Styles en la Ciudad de México. Si quieres saber cómo ganar, acompáñame en dos tracks, te cuento todos los detalles. Si quieres escuchar algo en particular, hazme llegar tu petición a través del Talkback de iHeartRadio. Saludos a todas las escuderías Uber, concentrados haciendo comunidad en la Ciudad de México.

One, música de Dua Lipa, Match 99.3 más pop. ¡Conéctate! 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Yo te comparto el enlace, te registras y listo, ya estás participando. No olvides seguirnos en @MatchRadioHQ. Ahí estamos también para ti. Te dejo con esto de Bruno Mars, Risk It All. Buen regreso a casa, buena jornada laboral nocturna. Estás en Match 99.3 más pop. Conéctate. Buena noche de martes.

0: Escuchas Match 99.3, más pop, conéctate con Birds of a Feather, música de nuestra querida Billie Eilish, una de las canciones más románticas que ha escrito, parte de Hit Me Hard and Soft Tour, una de las cosas que también documentó con James Cameron de Titanic, y le ha ido bastante, bastante bien. 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
11: Informe Vial. Matchers, excelente camino. Yo soy Fer y seguimos con más información.
2: Aviso.
11: Calzada Acoxpa está cerrada en ambas direcciones entre División del Norte y Tlalpan. Tómenlo en cuenta.
2: Carga que avanza.
11: En Boulevard Picacho Ajusco de Periférico a Tizimín. Con ligera carga en Avenida Lomas Verdes de vía Adolfo López Mateos a Presa Marín y asentamientos en semáforos en Eje 3 Norte. De Eduardo Molina hasta Avenida 608.
2: Buen avance.
11: En Avenida 608 de Avenida 412 a Río Consulado. Sin complicaciones en Zaragoza, de Distribuidor Vía La Concordia hasta Avenida Galatao. Y fluido en Francisco del Paso y Troncoso, de Zaragoza a Eje 3 Sur.
2: Clima.
11: 16 grados. 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
1: 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Son las 9.
0: Con 18 minutos.
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escuchas Match 99.3 más pop. Conéctate con Don't Wanna Know, música de Maroon 5. En esta noche de martes 30 de junio de 2026, 9:21. Se siente en las calles la energía, la pasión del fútbol. Pronto, el Ángel de la Independencia se va a llenar de mucha gente. Así que tomen sus precauciones todos los que están circulando sobre Paseo de la Reforma, Circuito Interior, Eje Central, Tlalpan, Viaducto. Tomen sus precauciones y sobre todo, sigan disfrutando de la mejor música en Match 99.3. Más pop. Conéctate con The Fate of Ophelia, música de Taylor Swift. Buena noche de martes.

Escuchas Match 99.3, más pop, conéctate con Your Beautiful, música de James Blunt a las 9.29 minutos. Feliz martes, martes muy optimista, estamos en modo casi casi celebración y sobre todo también acompañándolos con muy buena música. Soy Miguel Miranda, contigo al aire hasta la medianoche y el día de hoy vamos a escuchar una canción.

0: Escuchas Match 99.3, más pop, conéctate con Born This Way, música de Lady Gaga, 9:36, buena noche de martes. Martes que huele a victoria. Tenemos un podcast interactivo llamado Gol Gana. 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
2: ¿Qué onda, Matchers? Yo soy Fer y seguimos con más información.
3: Aviso.
2: Continúa cerrada al público la estación Insurgentes de la línea 1 del metro. Utiliza como alternativas las estaciones Sevilla, Cuauhtémoc o Valderas.
3: Carga que avanza.
2: En Boulevard Picacho Ajusco de Periférico a Tizimín. Con ligera carga en Avenida Central de Río de los Remedios hasta...

0: Avenida 412 y asentamientos en Avenida Tláhuac, de José Clemente Orozco a Periférico.
1: Buen avance.
0: En la autopista México-Toluca de Avenida Arteaga y Salazar a prolongación Paseo de la Reforma, libre en Insurgentes, de Río de los Remedios a Eje 4 Norte.
1: Clima.
0: 16 grados. 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
0: 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Son las 9.
1: Con 39 minutos. 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
2: Escuchas Match 99.3, más pop, conéctate. Buena noche de martes, noche de celebración en la Ciudad de México, 9:40. Nosotros arrancamos 40 minutos de música continua. Ponte en contacto con nosotros a través del Toba de iHeartRadio. Cuéntanos cómo te llamas, desde dónde nos escuchas y obviamente qué es lo que quieres que suene en este martes de victoria. Ya podemos decirlo, martes de victoria. Tú dime, saludos a Armando, saludos a Guillermo, saludos a Diego, a Irving Gutiérrez, escudería Didi, que quería escuchar algo de Olivia Rodrigo. Arrancamos con esto llamado Stupid Song.
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by the Ocean, música de Dance and Match 99.3 más pop. Conéctate, 9:50 minutos, 40 minutos de música continua, música de celebración. Ya podemos cantar victoria. Casi, casi, casi. Así que vamos a hacer unos 40 minutos de música continua en modo fiesta, celebración, aunque apenas sea martes. Esto es Dark Horse, Katy Perry en Match 99.3 más pop. Conéctate.

son a las 10 con un minuto. De esta manera arrancamos nuestra segunda hora al aire en Match 99.3 Más Pop. Conéctate, ¿cómo estás? Miguel Miranda, contigo al aire hasta que acabe la noche. Buena música, cultura pop para llevar. Y ya lo podemos decir de manera oficial, noche victoriosa. Estamos celebrando y qué mejor manera de hacerlo que con buena música. Mándame tus peticiones a través del Talkback de iHeartRadio. Repórtate conmigo, cuéntame en qué parte de la ciudad te encuentras, qué tan caótico está el ambiente. Mientras yo te dejo con Hey That Made You Love Me, Ariana Grande en Match 99.3.

Escuchas Match 99.3 más pop. Conéctate, baby, de Justin Bieber. 10:09. Noche victoriosa en la Ciudad de México. Saludos a Rebeca que andaba por acá. Dice que en este momento se va a ir al Ángel de la Independencia. Esperamos sus notas de voz a través del Talkback de iHeartRadio. Y aquí seguimos en modo celebración. ¿Cómo no? Se vale. Cada vez más cerca el Easy Sí. Te dejo con Back to Friends, música de Summer, música incluida en el álbum I Barely Know Her, que te recomiendo ampliamente, salió a mitad del año pasado. Y ahora escuchas Back to Friends a las 10:09 en Match 99.3.

0: Escuchas Match 99.3 más pop. Conéctate con Please, Please, Please, música de Sabrina Carpenter. Hablando de modo celebración, tenemos un podcast interactivo llamado Gol Gana. 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
2: ¿Qué tal, Matchers? Yo soy Fer y seguimos con más información.
3: Manifestantes.
2: Continúan cerrando la circulación de Bucareli entre Atenas y General Prim en la colonia Juárez, alcaldía Cuauhtémoc. Su alternativa, Valderas.
3: Carga que avanza.
2: En Avenida Lomas Verdes, de vía Adolfo López Mateos a Presa Madín, con ligera carga en Boulevard Picacho a Jusco de Periférico a Tizimín. Carga en semáforos en Eje 3 Norte, de Eduardo Molina hasta Avenida 608.
3: Buen avance.
2: En Avenida 608 de Avenida 412 a Río Consulado, sin complicaciones en Periférico de Insurgentes hasta Avenida Toluca.
3: Clima.
2: 16 grados. 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
3: Son las 10.
4: Con 18 minutos.
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Escuchas Match 99.3 más pop. Conéctate con nuestra querida Rihanna con Calvin Harris. Esta canción se llama This Is What You Came For a las 10:22. Gracias a toda la gente que se pone en contacto por acá con nosotros a través del Talkback de iHeart Radio. Es un gustazo poder acompañarlos en esta noche, noche victoriosa de buena música, definitivamente. Y hablando de Rihanna, nos vamos a ir con esta relación de la música que parece no tener un punto en común, pero sí. Rihanna, por ahí del 2018, reversionó una canción que se llama Same Person, Same Old Mistakes, me parece, de Tame Impala. Qué bonito es escuchar la voz de Rihanna en una canción de Kevin Parker. Miren, escucha esto. Vamos a adelantar esto. Qué bonito. Obviamente, Kevin Parker no vio este gesto como algo deliberado. Fue la carta de entrada para que Kevin Parker trabajara con Dua Lipa en Radical Optimism, el tour que definitivamente marcó un antes y un después, ¿no? Por otra parte, también trabajó con las Blackpink, con Lisa incluso, hasta llegar a esto. Es Dracula. Esta es la versión solista de Tame Impala, pero es muy, muy buena en esta noche de martes de celebración. ¡Ay! Saludos a Lili, que nos pedía también música de Tame Impala. Así que gusto cumplido a nuestro querido Joe Camacho, también reportándose por acá con nosotros. Buen regreso a casa, buena noche de celebración. 10:23. Escuchas Match 99.3.

24K Magic, música de Bruno Mars sonando en Match 99.3 más pop. Conéctate, 10 con 30 minutos, martes de celebración. Ya está dicho, el programa del día de hoy tiene modo fiesta activado, así que si quieres una canción para celebrar esta noche martes, pues ya sabes, mándala a través del Talkback de iHeartRadio. Saludos a nuestra querida Cecilia por acá, a Emanuel, Joe también reportándose, Toño, gracias por formar parte de la escudería Match, a todas las escuderías que se encuentran circulando en las calles de la Ciudad de México, buena facturación. Hace ratito platicamos acerca de la colaboración entre Kevin Parker y nuestra querida Dua Lipa en Radical Optimism y todo lo demás. Bien, vamos a escuchar esta canción que nos pedían por acá. No es del Radical Optimism, se llama Don't Start Now y la escuchas a las 10 con 31 minutos en Match 99.3 más pop. Conéctate.

0: con 41. Mándame tus peticiones, cuéntame cómo te llamas y desde dónde nos estás escuchando a través del Talkback de iHeartRadio.
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4: Mapchurs, buen camino. Yo soy Fer y seguimos con más información.
1: Aviso.
4: Continúa cerrado en Florencia de Chapultepec a Reforma. También Avenida Juárez de Reforma a Eje Central.
1: Carga que avanza.
4: En Avenida Lomas Verdes de Vía Adolfo López Mateos a Presa Marín. Con ligera carga en Avenida Tláhuac de José Clemente Orozco a Periférico. Y carga en semáforos en Eje 3 Norte de Eduardo Molina hasta Avenida 608.
1: Buen avance.
4: Aprovechen que no hay tráfico en Patriotismo de Río Mixcoac a San Antonio. Libre en Universidad de Xola a Eje 5 Sur. Tampoco hay tráfico en Calzada Legaria de Periférico a Río San Joaquín.
1: Clima.
4: Tenemos 15 grados. 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

Escuchas Match 99.3 más pop. Conéctate con A Thousand Miles, música de Vanessa Carlton. En esta noche de martes, martes de celebración, a las 10 con 38 minutos. Vamos a arrancar juntos 40 minutos de música continua a partir de las 10.

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1: Son las 10.
0: Con 40 minutos. 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
5: Arrancamos 40 minutos de música continua en Match 99.3. Más pop. Conéctate. 10 con 41 minutos. Martes que parece viernes, que parece 15 de septiembre en la Ciudad de México. Saludos a toda la gente que se reporta por acá a través del Talkback Die Hard Radio, a través del WhatsApp Match también. Mándenme sus notas de voz, cuéntenme cómo se llaman, desde dónde nos están escuchando, por supuesto. ¿Quién va rumbo al Ángel? ¿Quién ya está ahí? ¿Quién ya va rumbo a su casa? Que no lo creo. Esta noche es larga y nosotros vamos a celebrar con la mejor selección musical aquí en Match 99.3.

Beautiful Things, música de Bands on Boone sonando en Match 99.3 más pop. Conéctate. 10:48. 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Seguimos en modo fiesta, definitivamente. Esto no se acaba hasta que se acaba. World Hold On, Bob Sinclair. 10:48, Miguel Miranda, contigo al aire hasta la medianoche en Match 99.3 más pop. Conéctate, buen regreso a casa.

escuchas Match 99.3 más pop, conéctate. Música de Nelly, Telema, a las 11 en punto. Con esto arrancamos nuestra última hora al aire juntos. Última hora de celebración de esta noche, martes 30 de junio de 2026. Traemos la pasión del fútbol al máximo y nosotros seguimos con música para celebrarlo. Olivia Rodrigo presentó en exclusiva un álbum a través de toda la cadena Match. Just Simply Sad for a Girl So In Love. Incluye The Cure a las 11 con 1.

con The Real Slim Shady, música de Eminem a las 11:10. Martes que parece viernes, lo dijimos el día de hoy. Martes de celebración, martes de fiebre futbolera. Estamos pasándola muy bien por acá, atendiendo todas y cada una de sus peticiones. Saludos a nuestra querida Evelyn Gutiérrez, que andaba por acá circulando en las calles de la Ciudad de México, particularmente en la colonia San Rafael, que dice que definitivamente no hay por dónde salir porque tiene de un lado Reforma, tiene de un lado Insurgentes y espera regresar pronto a casa. Nos pedía esto llamado Jamaican de Hugel desde Francia a las 11:10 en Match 99.3.

Stumbling In, música de Cyril en Match 99.3 más pop. Conéctate a las 11:16. Ahora nos vamos con petición de nuestra querida Pame, que andaba por acá y quería escuchar algo de Maroon 5. Adam Levine estuvo mucho tiempo pegado con un artista pop que seguramente ya conoces, llamado Benny Blanco. Benny Blanco le hizo varias canciones a Maroon 5, entre ellas Telephone, uno de sus hits más importantes. Y dice Adam Levine, bueno, dijo en una entrevista, que gracias a este proceso de juntarse con gente a componer, entendió realmente cómo era que funcionaban las fórmulas en la música pop, y eso le permitió en avanzada pues seguir construyendo hits tras hits tras hits como si fuera una máquina. Y seguramente así surgió esta canción también, llamada One More Night. Noche de celebración, noche de victoria en Match 99.3 más pop. Conéctate 11:17.

0: One More Night de Maroon 5 en Match 99.3 más pop. Conéctate a las 11:21. Buen martes, martes de festejo y de ganar invitaciones cuádruples para el show de One Direction en la Ciudad de México. Más bien, de Harry Styles. Si quieres saber cómo ganar a las 11:26, te cuento todos los detalles.
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4: Matchers, buen camino. Yo soy Fer y empezamos con la última hora de información vial.
1: Aviso.
4: Recuerden que hoy martes 30 de junio, en apoyo a la movilidad de asistentes y con motivo del partido de la selección mexicana, el metro ampliará su horario de servicio hasta la 1 de la mañana. Esto en las líneas 1, 2 y 3.
1: Tráfico lento.
4: En viaducto Miguel Alemán de Monterrey a Tlalpan.
1: Carga que avanza.
4: En río San Joaquín del Lago Alberto a Mariano Escobedo. Con ligera carga en Francisco del Paso y Troncoso de Canal de Tezontle a Eje 4 Sur.
1: Buen avance.
4: En Avenida del Imán de Avenida Estadio Azteca a Insurgentes. Con buen avance en Patriotismo de Río Mixcoac a San Antonio.
1: Clima.
4: 15 grados. 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

Falling Love, música de Olivia Dean en Match 99.3, más pop. ¡Conéctate! 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Te dejo con Feel Good Inc. Gorillaz, noche de celebración, noche de victoria en Match 99.3. 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Con

Save Your Tears, música de The Weeknd en Match 99.3, más pop, conéctate. Petición que nos hacía llegar Edgardo, por acá, escudería Uber circulando en Barranca del Muerto. Saludos a toda la Ciudad de México que el día de hoy está en las calles. Ella ha recibido por acá muchos mensajes haciendo comunidad por aquí, nocturna en Match 99.3, con sus ubicaciones. Gente en Calzada de Tlalpan, gente en Eje Central, gente en Viaducto, gente en Circuito, Camarones por ahí, en Azcapotzalco. Saludos a toda la gente de La Herradura también, que conectaba por acá con nosotros, de Satélite en el Estado de México, Atizapán, Tlalnepantla, Cuautitlán, Izcalli, Nezahualcóyotl. ¿Cuál más me falta? Azcapotzalco, ya dije, también. Todos conectados en esta noche de victoria. Saludos a toda la gente que se encuentra por acá también rumbo al Ángel de la Independencia. Todavía a estas horas de la noche, ¿eh? Paciencia y conduzcan con precaución. Si vienen en un Uber o en un Didi o en un transporte colectivo, pues mejor. Te dejo con Yummy, Justin Bieber en Match 99.3. Más pop. Conéctate. Buena noche de martes.

0: Legend, música de Bebe Rexha y Faithless en Match 99.3 Más Pop. Conéctate. Miguel Miranda, contigo al aire hasta la medianoche. Vamos a seguir celebrando de fiesta. ¿Y qué mejor manera de hacerlo que con música? Cuéntame con qué canción quieres terminar esta noche de martes.
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10: Excelente noche, Matchers. Yo soy Fer y para mí fue un gusto acompañar su camino. Me despido con esta última información vial.
2: Aviso.
10: Mañana no circulan los autos con holograma 1 y 2 de verificación con engomado rojo, terminación de placas 3 y 4.
2: Buen avance.
10: En Avenida Universidad de Xola a Eje 5 Sur, libre en Año de Juárez, Dermita Iztapalapa, circuito interior. Sin complicaciones en la viga de Fray Servando a Eje 3 Sur, fluido en Calzada Legaria de Periférico a Río San Joaquín. Y aprovechen que no hay tráfico en Calzada Misterios de Montevideo a Eje 3 Norte.
2: Clima.
10: 15 grados. Para mañana esperamos una temperatura máxima de 21 grados, una mínima de 13 grados y 50% de probabilidad de lluvia. Así que, Matchers, no olviden sus paraguas. Yo soy Fer y no le cambien. 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

Raiders, ha llegado el momento de despedir esta noche. Noche muy fuera de lo habitual, si les gusta el fútbol. Y aunque no, también la fiebre se contagia. Noche de victoria. Noche de vivir la mejor compañía en Match 99.3. Un placer poderte acompañar. Soy Miguel Miranda. Nos escuchamos la próxima semana. Yo tomaré unos días de descanso, pero te quedas con la mejor selección musical nocturna. Cuídate mucho, ya sabes. Conduce con precaución. Sé que no es viernes, pero parece en las calles de la Ciudad de México, así que si tomas, no manejes. Recuerda que siempre hay alguien que te espera en casa. La conversación la podemos seguir en mis redes sociales oficiales, @MiguelMirandaHM y en @MatchRadioHQ. Cuídate mucho y hasta la próxima. Cambio.

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3: Buenos días, Matchers, ¿cómo están? Este es el Club de los Madrugadores, iniciando con el pie derecho al fin. Adiós, gracias, junio, pero llega julio, aquí arrancamos, y a partir de este momento hasta las 11 de la mañana.
4: A medias.
3: Ay, ay, ay.
5: A medias. Oiga, Matchers, ya la verde, miren, bien lavada, bien usada y bien puesta todavía, porque saludamos a los que siguen en Reforma, todavía festejando. Somos Alondra y Edson. Y bueno, nosotros vamos a acompañarlos hasta las 11 de la mañana. ¿Qué tal el partido de ayer, eh?
3: Ay, ya ni me digas. Gracias, Beto, en la producción, Rafa, en los controles. Meños días, Matchers.

0: mucha flojera, la neta del planeta, como esta rola de Bruno Mars que se llama The Lazy Song, la canción perezosa que justo en un momento de flojera la escribió y ¡boom! Se hizo un éxito aquí en el Club de los Madrugadores del Match Morning de Match 99.3 Más Pop. ¡Conéctate! ¿Cómo andan? Saludos a todos aquellos que todavía siguen en Reforma tomando el transporte público para ir a sus casas después de visitar al Ángel una vez más.
1: Mira, Visiela, por si tienes flojera, súbele, Rafita, por favor.
0: Venga.
1: Ya, mira, ya. Ya bye. Estamos despiertos, ya la flojera va. Y además yo creo que algo que podemos rescatar de esta justa deportiva es cómo la afición, híjole, responde. O sea, todo México se une. ¿Qué tal ayer? O sea, toda la gente andaba con la verde en las calles. Hoy, afortunadamente, muchos home office también, porque yo voy a tomar el día. Y creo que es lo bonito de los mexicanos.
0: Gracias de verdad a todos por conectarse con nosotros y por compartir esta pasión por el fútbol. Así que, madrugadores, gracias por estar aquí.
1: Y yo creo que esta canción que tenemos de fondo es la que ha definido y definirá este verano más 2026. Así que vámonos con Jamaican, que es de Hugill. Se llama Jamaican, precisamente. Y ya suena a través de Match 99.3 Más Pop. Conéctate, Club de los Madrugadores. Este es el Match Morning.

0: Club de los madrugadores, este es el Match Morning de Match 99.3 Más Pop. Conéctate con Stay de JB Justin Bieber. Saludando a las escuderías que también han facturado bien sabroso, los de Didi, los de Uber, los de InDrive, a todos nuestros amigos taxistas. Gracias de verdad por conectarse tan temprano y también por transportar a todos los extranjeros que han visitado la capital mexicana.
1: ¿Ya se dieron su beso de tres con un extranjero o qué?
2: Que vayan ahí, que sí. Graciela, y digan, pues de una vez se arma.
0: De una.
2: Es que, a ver, de lo más viral, ¿qué ha sido? El beso de tres, quiere volar, la meneada de coches. Ajá. ¿Qué más?
0: Cuando agarran a los reporteros y los llenan de espuma.
2: Reporteros internacionales. ¿Viste el de Juan Pasolita?
0: Sí.
2: Que
0: sí.
2: Están dándole un shot de tequila y abre la boca así y alguien atraviesa con espuma y...
0: ¡Es horrible! Lleno. No, aparte imagínate la espuma en la boca. Pero bueno, la neta es que esto jamás se nos va a olvidar. Cuando tus nietos te pregunten qué fue de la justa deportiva del 2026, tú digas, ay,
2: tú vas a decir,
0: no,
2: ni me quiero acordar. Exacto. Somos Alondra y Edson y nos vamos con Maroon 5. Se llama She Will Be Loved. Algo tranqui para empezar esta mañana a través de Match 99.3 Más Pop. Conéctate con el Match Morning.

0: Este es el bendito Club de los Madrugadores, despertando a todo México en el Match Morning de Match 99.3 Más Pop. Conéctate con Ariana Grande. Qué buena canción, se llama Hate That I Make You Love Me, de la producción Petals, lo más reciente de esta artista Match. ¿Cómo amanecieron? ¿Cómo andan? La neta, desvelados, pero aferrados, ¿sí o no?
1: Yo creo que, mira, las justas deportivas para eso son, para que te tomes un momento con los amigos, con la familia. Estaba viendo un meme que decía: ahora entiendo a los hombres cómo es de no me molestes, está mi partido y después tengo que ir a celebrar. Creo que entendimos muchísimo a todos los pamboleros y sobre todo me encanta que la afición mexicana se une porque se paraliza la ciudad, los restaurantes se llenan,
0: todo.
1: Los planes con los amigos, ¿qué tal Reforma?
0: Sí, y donde sea hay una pantalla chica, grande, no importa, pero lo que siempre emociona es esa pasión que tenemos por el fútbol, porque indudablemente, Matchers, el deporte nos une. Así que, ay, mis cielas, yo sí ando bien perdida, la verdad.
1: Y yo con la verde todavía bien puesta. Ah, ¿no huele feo?
0: Un poquito, sí. Apestas un poco. Vete para allá.
1: Ahorita me lo va a acomodar. Pero, Matchers, vámonos con música. Toca el turno de Justin Timberlake. Se llama Can't Stop the Feeling a través de Match 99.3 Más Pop. Conéctate con el Club de los Madrugadores aquí en el Match Morning. 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

0: Club de los madrugadores, ¿cómo amanecieron? Ya, sean honestos, nosotros más o menos, pero aquí andamos dándolo todo en el Club de los madrugadores del Match Morning, de Match 99.3 más Pop. Conéctate con Cyril, la canción se llama Stumbling In. ¿De qué te ríes?
1: Ya, Michela, calma. O sea, ¿Cómo estás? ¿Cómo estamos? ¿Te volaron o qué?
0: La neta, sí, así de, Michela, ¿quieres volar? Michela, ¿quiere volar?
1: Yo, mira, no mentalmente me. O sea, no he estado en el lugar donde me hagan volar. Ajá. Pero yo ya mentalmente estoy preparado para cuando eso llegue, poner uno, el cuerpo flojo.
0: ¡Ay, no!
1: Y no, es que, o sea, si te pones tenso, yo creo que sí te puedes caer.
0: Es que está cañón porque confías en unos humanos que no te conocen. Entonces de repente quiere volar y luego ¿quién te atrapa?
1: Sí.
0: ¡Piso! O quien de repente llega con una cobija, tampoco te confíes, no, porque luego las cobijas se rompen.
1: Yo por eso creo que, mira, si van a decirte así de quiere volar, pues flojito y cooperando. No, que pase lo que tenga que pasar. ¿No has visto de repente los videos de y de pronto un día de suerte? Que se quedan bien colgados del cuello del que está ahí agarrando los hombros. Así que saludamos a todos los que ya volaron y todos los que todavía siguen festejando con la verde aquí bien puesta.
0: Y los que ya se besaron también. ¡Qué felicidad!
1: Vámonos con Alan Walker. Se llama Faded en Match 99.3 más Pop. Conéctate con el Club de los Madrugadores en el Match Morning.

0: los Madrugators, ¿cómo andan en el Match Morning de Match 99.3 más Pop? Conéctate con Safe and Sound de Capital Cities. Deseamos que, como dice esta canción, ustedes estén ahorita sanos y salvos, ¿a poco no?
1: 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Conéctate con el Match Morning.
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0: Esto es de Temper City, la canción se llama Self Aware, aquí para el Club de los Madrugadores, que escuchan cada mañana el Match Morning de Match 99.3 más Pop. Conéctate. ¿Qué más escucha a las 5 de la mañana? 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
0: ¡Ay! Manto estelar, no dices más, déjame entrar, ¿en qué momento? 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
1: Somos Alondra y Edson Matchers. Híjole, se rumora fuertemente que Sabrina Carpenter anda saliendo con un jugador ecuatoriano, Piero Hincapié. Pero pues no se le vio, en la Ciudad de México. Yo esperaba que también viniera a apoyar, así como se le vio con el partido de Ecuador y Alemania. Pero bueno, pues ni modo, se la perdió Sabrina Carpenter, pero ya suena con Please, Please, Please en Match 99.3 más Pop. Conéctate con el Match Morning.

0: 6 a 7 de la mañana, emocionados andamos y en esta hora bien pendientes si ustedes quieren iniciar el mes de julio con una bocina inteligente Match.
1: Ya seguimos con la verde, nosotros ya seguimos derecho, Matcher. Somos Alondra y Edson contigo hasta las 11 de la mañana. Y eso sí, síguenos en Instagram en arroba Match Radio HQ, arroba Soy Alondra o García y arroba Edson Aguirre. ¿Qué onda? ¿Están despiertos?
0: Más o menos.
1: ¿O están las calles vacías? ¿O hay tráfico en esta mañana?
0: Hoy nadie fue a la escuela y nadie fue a trabajar. O si sí, repórtense con nosotros también en arroba Edson Aguirre y arroba Soy Alondra o García. Muy meños días.

0: Hot Morning de Match 99.3 más pop. Conéctate con esta mitad de semana e iniciando mes juntos. Es 1 de julio y hoy escuchamos a Shaggy con It Wasn't Me. ¿Saben? Vamos a iniciar con el pie derecho el verano Match con bocinas inteligentes Match. ¿Quieres una? Nosotros te consentimos. Somos Alondra y Edson.
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0: Listísimo. 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
1: Somos Alondra y Edson, ellos son Lady Gaga con Bruno Mars, se llama Die With a Smile, en Match 99.3 más pop. Conéctate con el Match Morning.

0: canción 111 es de Taylor Swift y se llama Opalite, aquí en el Match Morning de Match 99.3 Más Pop. Conéctate.
1: Oiga, Matchers, Match 99.3 se apodera del verano. Así es verano, Match. Y tenemos para ti bocinas inteligentes. ¿Te gustaría ganar la tuya? A las 6:25 te decimos cómo. Somos Alondra y Edson en Match 99.3 Más Pop. Conéctate con el Match Morning.
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11: Informe Vial.
12: Hola, ¿qué tal? Es un gusto acompañarte y traerte toda la información.
3: Aviso.
12: Luego de la presencia de aficionados, se libera la circulación en ambos sentidos de Avenida Paseo de la Reforma entre Insurgentes y Violeta. Además, te recuerdo que el horario de atención para realizar la verificación vehicular en la Ciudad de México es de lunes a sábado de 8 de la mañana a 8 de la noche.
3: A vuelta de rueda.
12: Hay que tener paciencia porque vamos a encontrar tráfico en periférico debido a obras. Es entre Bordo de Xochiaca y la autopista Peñón Texcoco, así que se habilita reversible en el sentido opuesto.
3: Buen avance.
12: Vas a encontrar Avenida Ricardo Flores Magón libre del circuito interior al eje central, así como en Avenida Patriotismo de Río Mixcoac y hasta llegar a San Antonio.
3: Clima.
12: La temperatura 13 grados y esperamos una máxima de 19. 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
1: 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Son las 6.
0: Con 20 minutos.
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0: escuchas el Match Morning de Match 99.3 Más Pop. Conéctate con Eduard, Maya y Vika Gigulina. Saludos a todos los Matchers que en esta mañana van con sueño, pero a trabajar. Ni eso modo.
1: Somos Alondra y Edson Matchers. Híjole, mi ciela, ¿no se te ha pasado el tiempo tan rápido? O sea, ya es julio.
0: Ya se acabó el año.
1: ¿Sí,
0: no?
1: Sí.
0: No, pero literal, ya se acabó la mitad del año.
1: O sea, por ejemplo, para los que van a la escuela, ¿cuánto tiempo les queda de clases?
0: Bueno, muchos salen hasta el 15 de julio. Algunos ya salieron.
1: Ya dos semanas y prácticamente ya estamos arrancando las vacaciones de verano, Matchers. Y es que entre la justa deportiva, todo lo que se está viviendo aquí en la Ciudad de México hace que el día se vaya rapidísimo, así que hay que aprovecharlo al máximo.
0: Ah, sí, oigan, perdónennos, la verdad venimos un poco medio desvelados, cansados, pero aquí dándolo todo como cada mañana. Y la siguiente canción es así como cuando te cortas y te pones un curita así a la herida. Es The Cure de Olivia Rodrigo, que justo habla acerca de ese amor que quieres encontrar en otra persona, pero te das cuenta que no depende del otro, sino depende de ti.
1: Porque muchas veces pensamos que el amor lo puede todo y que incluso te puede curar las heridas que vienes arrastrando con el tiempo, y muchas veces no es así. Primero hay que curarse uno, estar bien, amarse y ya ahora sí entregarse a otra persona. Se llama The Cure, es Olivia Rodrigo y ya suena en Match 99.3 Más Pop. Conéctate con el Match Morning. Oh.

música en este miércoles con M de Match, del Match Morning, de Match 99.3 más pop. Conéctate con Rihanna, Don't Stop the Music. 6:34, es miércoles 1 de julio. Hoy casi nadie fue a trabajar, hoy casi nadie fue a la escuela. Y sí, todo México está contento. México no durmió, Matchers. ¡Qué alegría! Andamos imparables, ¿sí o no? ¿Qué tal el partidazo de ayer con nuestra selección mexicana y la de Ecuador? Aquí Alondra y Edson. No, yo estoy... Yo ni dormí, Matchers. Una disculpita, pero ese 2-0 me supo a gloria. Ahora hay que estar bien pendientes porque vamos a jugar este domingo en el Estadio Ciudad de México a las 6:00 p.m, pero puede ser con República del Congo o también puede ser con Inglaterra. ¿Ustedes qué dicen? ¿Contra quién vamos? ¡Ay, no, Dios mío! Estamos con la emoción a todo lo que da. Y cuéntenme ustedes, ¿se fueron también al Ángel? Ya el Ángel ya dijo, ya se resignó, ya no voy a dormir, aquí los recibo. La Diana Cazadora lo mismo. ¿Dónde lo vieron? ¿Cómo se sienten? ¿Les da igual el fútbol? ¿Están emocionados? Bueno, pues a toda esa afición que se une por la pasión del fútbol, que nos escriban y nos cuenten cómo amaneció México el día de hoy en @matchradiohq, @EdsonAguirre y @soyalondraogarcia. 6:36. Que tengas un gran día, que tengas un buen inicio de mes, que todo lo bueno se dé en este mes, ¿ok? Es julio, ya pasamos la mitad del 2026 y con noticias muy buenas. Es The Weeknd, esto se llama Save Your Tears, acompañándote aquí en Match 99.3 más pop. Conéctate con el Match Morning.

Bieber y Nicki Minaj. La canción se llama Beauty and a Beat. 6:43. Saludos a todos en este 1 de julio. ¿Saben qué? Ya vamos a reiniciar esta mitad de año. Si tú no cumpliste tus metas en enero, febrero, marzo, abril, mayo, junio, no pasa nada. Aquí te voy a platicar cómo organizar tu mes de julio para recuperar el control de tus metas. Eso sí, sin caer en el famosísimo burnout, cansarte y no hacer nada. Bueno, aquí Alondra García y Edson Aguirre, pues hay un plan que se llama 3 pasos para un julio, pues sí, que sea muy productivo. Y hay 3 pasos que seguir, que son, ahí te va. Tienes que fijarte una meta profesional, una personal que también tenga que ver con tu salud y una financiera o de aprendizaje. Entonces, tú, Matter, vas a dividir cada una de estas 3 metas en microacciones semanales que al menos requieran 30 minutos al día. Por ejemplo, si tu meta es retomar el ejercicio, tu acción de la primera semana de julio no es que hoy vayas 2 horas al gimnasio. No, no, no, no. Es ponerte los tenis y caminar 20 minutos ahí por tu cuadra, ahí por tu colonia. Empieza así, con 20 minutos al día, por ejemplo. Porque al hacer metas ridículamente pequeñas, tú vas a hackear los niveles de dopamina de tu cerebro. Y entonces así empiezas a construir constancia sin resistencia mental, ¿ok? Entonces, 30 minutos, dedícate a algo que tenga que ver con tus finanzas, con tu salud, con cosas de tu casa, con tu alimentación, con lo que tú quieras. Y no pasa nada, vamos a reiniciarnos en julio. Si no hiciste nada los primeros 6 meses, ni te agüites, ni te preocupes, ¿ok? Vamos a ir fluyendo para que esta segunda mitad del año cumplamos nuestras metas. ¿Cómo ves? 6:45. Ahora es el turno de One Direction. Esto se llama What Makes You Beautiful. Aquí con Alondra y Edson en el Match Morning de Match 99.3. Más pop, conéctate.

0: Match Morning de Match 99.3 más Pop. Conéctate con Bibi Rexha y Faithless. La canción se llama New Religion. 6:51 Matchers. A las 7 de la mañana con 5 minutos yo les voy a platicar qué onda. ¿Qué onda con este inicio de mes? ¿Y cuáles van a ser los tres factores más importantes para que tú seas muy exitoso? ¿Ok? Pero además también las mejores promociones. Si quieres ver a Sam Smith en concierto en el Auditorio Nacional, muy pendientes del Match Morning de Match 99.3 más Pop. Conéctate.
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3: Informedial. Hola, ¿qué tal? Es un gusto para mí acompañarte y traerte más información de las calles.
1: Aviso.
3: Déjame platicarte que continúa cerrada la circulación en el eje 1 Poniente Bucareli entre Atenas y General Prim, esto en la colonia Juárez de la alcaldía Cuauhtémoc debido a la presencia de manifestantes. Tu alternativa es utilizar balderas. También recuerda que está cerrada la circulación en ambos sentidos de Paseo de la Reforma entre Lieja e Insurgentes. Tu alternativa es utilizar el circuito interior.
1: Buen avance.
3: Aprovecha la calzada Legaria de Periférico a Río San Joaquín. Y también tenemos libre Avenida Universidad de Xola hasta llegar al eje 5 Sur, Avenida Eugenia.
1: Clima.
3: Tenemos en estos momentos 14 grados en la temperatura. 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
1: 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Hola. Son las 6.
0: Con 55 minutos.
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3: Matchers, buenos días. Nosotros contigo y las mejores promociones, porque de 7 a 8 de la mañana te vamos a platicar que ayer se dio a conocer a nivel mundial la nueva Barney Signature inspirada en Miley Cyrus. Los detalles en esta hora.
4: Somos Alondra y Edson contigo hasta las 11 de la mañana, Matchers. Y sí, arrancamos ya este mes muy emocionados por la victoria de México. Y obvio, esa emoción y esa energía la ponemos con la buena música. Así que quédate con nosotros hasta las 11 de la mañana y síguenos en Instagram en @matchradiohq. Muy buenos días.
3: Buenos días, Matcher.

0: Good Morning de Match 99.3 más pop. Conéctate con Olivia Dean. La canción es So Easy to Fall in Love. ¿Qué onda? Son ya las 7:03. Desveladitos, así como nosotros, se fueron al ángel. 1,000,000 de personas se dieron cita el día de ayer y nosotros, Alondra y Edson, México, México y chichi.
1: Oye, ¿qué les pasó a los ecuatorianos? ¿Jugaron como si no hubieran descansado?
0: Exacto.
1: ¿Qué pasó? Y es que México está con la selección. Todo México está muy desvelado, muy enfiestado. Y creo que ese 2-0, híjole, movió todas las emociones. Ahora vamos a enfrentarnos ya este próximo domingo. La pobre verde ya está de ya una lavada más. Y eso nos encanta porque la emoción y la energía la estamos viviendo todos los mexicanos, que es lo más bonito. Ayer las calles en la Ciudad de México, todo el mundo estaba uniformado. Y qué bueno, porque la afición se siente y además se siente el amor y el apoyo por la selección.
0: Rifados, de verdad, todos los jugadores, cada uno de nuestra selección mexicana, pero yo sí le aplaudo de todo corazón al Tala. Al Tala Rangel, nuestro portero, de verdad que le salían como 8 sí, manos.
1: Porterazo.
0: Y saltaba como si midiera 4 metros, la neta. Mis respetos también para Julián Quiñones, para mi Piojo. O sea, realmente tenemos unos grandes jugadores que están muy compenetrados y lo que hablábamos fuera del aire es ese gran espíritu de equipo que se siente, claro. Que no hay figuras, no hay protagonismos.
1: Eso es lo más emocionante de esta selección, Matchers, que bueno, vemos al equipo jugar, pero yo también voy a agregar que mira, si hay 11 jugadores, la tribuna, la afición mexicana está sorprendiendo porque 1,000,000 de personas en Reforma, o sea, y me encanta porque con cada victoria era 500,000, 800,000, ayer 1,000,000 de personas, pero ustedes pueden ver su feed en internet y toda la República Mexicana está conectada con los festejos, con sí, el quiere volar, con la bandera mexicana, y pues ya veremos.
0: Ay, ay,
1: yo
0: ay.
1: No le volví a atinar, es evidente, 2-0 yo dije ayer.
0: Entonces yo había dicho 2-1, pero pues ahí están los dos goles anotados. Y saben qué, Matchers, también la neta es que somos una gran afición, acompañando también a nuestra selección, todo el mundo gritándoles ¡Viva México! ¡México! Son los hombres, los 11 hombres que me hacen la mujer más feliz del mundo y no soy la única. No,
1: son los más guapos de México en este momento. Ah, y Matchers. Y sí, sí.
0: Y chichi.
1: Y sí, sí. Entonces, miren, vamos a poner esa misma energía a todo lo que hagamos en el resto de esta semana, porque les recuerdo, es miércoles. Somos Alondra y Edson y nos vamos con Coldplay, The Scientist, en Match 99.3 más pop. Conéctate con el Match Morning.

0: iniciando este 1 de julio a través del Match Morning, The Match 99.3 Más Pop. Conéctate con Dominic Pike. La canción se llama Baby Doll. 7:12, Matchers. Nosotros hoy queremos hacerles un comunicado respecto a todo lo que está ocurriendo con nuestros hermanos de Venezuela, a quienes les mandamos todo nuestro apoyo, nuestro amor. Por eso mismo, hay un centro de acopio que fue habilitado ya por la Embajada de Venezuela en México, en su sede diplomática ubicada en Schiller 326. Esto en la colonia Chapultepec Morales, en Polanco, aquí en la Ciudad de México. Somos Alondra y Edson.
1: Y ahí les va, se reciben donaciones destinadas a todos los afectados por los terremotos ocurridos el pasado miércoles. Y bueno, los interesados en apoyar pueden donar productos de higiene personal, medicamentos básicos y alimentos no perecederos. Se trata de productos prioritarios debido a las necesidades y sobre todo a las necesidades de logística para su traslado y distribución.
0: Eso sí, es muy importante que obviamente nosotros siempre tenemos ese espíritu de donar, pero no se está solicitando agua embotellada. Ojo, porque ocupa demasiado espacio durante el proceso de almacenamiento y transporte, ¿ok? El horario de atención es desde las 10 de la mañana hasta las 5 de la tarde y se van a recibir también en cuanto a medicamentos, analgésicos, antiinflamatorios, insumos médicos como jeringas, gasas, vendas, guantes, etcétera.
1: Exacto, y productos de emergencia, como lo acabamos de decir, lámparas de mano, pilas, lámparas solares, también frazadas o productos de aseo e higiene personal como jabón, papel higiénico, pasta de dientes, pañales desechables para niños y para adultos y también toallas femeninas.
0: Ajá, cepillos dentales, eso es muy importante. Y ojo, alimentos no perecederos como el arroz, el atún, los frijoles, el aceite. Y la embajada destacó que no se encuentra en coordinación con ninguna organización no gubernamental que solicite dinero o funcione como centro de acopio fuera de toda esta sede que les estamos comentando. Ahí les va de nuevo la ubicación, desde las 10 de la mañana hasta las 5 de la tarde. Todo esto está en Schiller 326, en la colonia Chapultepec Morales, en Polanco, aquí en la CDMX.
1: Y ahí va, para resolver dudas o solicitar más información, la representación diplomática puso a disposición un número de teléfono, así que anótenlo muy bien, que es +58 412 2524 675. Va de nuevo, +58 412 2524 675. Apoyemos, porque sabemos que los mexicanos también nos unimos para apoyar, y de corazón a todos nuestros hermanos venezolanos, pues ponemos a disposición toda esta ayuda. Somos Alondra y Edson y nos vamos con Billie Eilish. Esto se llama Wildflower, a las 7:15 a través de Match 99.3 Más Pop. Conéctate en esta mitad de semana, rola 123 del día, aquí en el Match Morning.

0: Para esta mañana nublada, Billie Eilish cantando Wildflower aquí en el Match Morning de Match 99.3 Más Pop. Conéctate.
1: Pijamachers, hoy me voy a lanzar a la 1 de la tarde con un punto en la Ciudad de México con la escudería Match. Así que los quiero ver a todos ahí, porque sí, estamos en este miércoles muy emocionados, cargados de energía, y con la escudería Match te vamos a sorprender. Así que bien pendientes a las 7:29 a través de Match 99.3 Más Pop. Conéctate con Alondra y Edson aquí en el Match Morning.
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3: ¿Qué tal, amigos de Match? Es un gusto para mí acompañarlos y traerles más información de las calles.
4: Aviso.
3: Déjame platicarte que continúa cerrada la circulación en Chimalpopoca entre 5 de febrero y la calzada San Antonio Abad debido a obras. Tu alternativa es utilizar el eje 2 Sur para que lo tomen en cuenta.
4: A vuelta de rueda.
3: En estos momentos te vas a encontrar con bastante tráfico en Javier Rojo Gómez del eje 6 Sur a la calzada Ignacio Zaragoza, así como en Marina Nacional de Felipe Carrillo Puerto y hasta llegar a Laguna de Mairán.
4: Carga que avanza.
3: Poco a poco avanzamos en Mario Colín de Jesús Reyes Heroles y hasta llegar a Gustavo Vaz.
4: Buen avance.
3: Tenemos Insurgentes Libre del eje 4 Norte y hasta Río de los Remedios.
4: Clima.
3: La temperatura 14 grados. Esperamos una máxima de 19. 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
2: 12. Son las 7.
0: Con 23 minutos.
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0: gratis, Selena Gomez, We Don't Talk Anymore, aquí en el Match Morning, The Match 93 más Pop. Conéctate si te acabas de conectar. Buenos días, México anda feliz, ¿a poco no? Son ya las 7 de la mañana con 27 minutos y por eso, Matchers, nosotros seguimos celebrando y festejando con ustedes porque es hoy la escudería Match y tú, Edson Aguirre, ¡ay!, van a estar en la apertura de una nueva sucursal de ¿Qué Tal? Mega Empeños en San Ángel. Así que, please, acompáñalos a seguir festejando esos 20 años. Desde la 1 de la tarde, ahí Edson Aguirre y la escudería Match estará en Doctor Galvez número 20 en la colonia San Ángel, en la alcaldía Álvaro Obregón, porque Match 99.3, la escudería Match y Edson Aguirre y obviamente Mega Empeños tienen sorpresas para ustedes. O sea, Mega Empeños San Ángel, qué padre, apertura de nueva sucursal festejando 20 años. A ver, ¿qué nos vas a tener?
1: Sorpresas, mi ciela. Va a haber muchas sorpresas y además llevo balones Match. Porque mira, con la justa deportiva, con la victoria de México, con este miércoles que parece festivo.
0: ¡Ay, sí!
1: Nosotros nos sumamos porque vamos a seguir festejando los 20 años de Mega Empeños. Así que a la 1 de la tarde, por allá nos vemos en Doctor Galvez 20. Esto en la colonia San Ángel. Matchers, por allá nos vemos en la delegación, en la alcaldía Álvaro Obregón. Porque se va a poner bueno.
0: Los balones estos de fútbol de Match 99.3, no sabes, con él puedes hacer más dominadas que nadie. El otro día, ¿sí?, yo soy pésima para las dominadas, hice 7.
1: Ah, muy bueno, muy bueno.
0: Sí, rompí récord.
1: Oye, además vamos a llevar unos botaneros Match porque los partidos siguen.
0: Guárdame uno.
1: Y están bien chidos.
0: Para el domingo, sí, porque están increíbles. No,
1: 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Matchers, tenemos una cita, así que hoy vamos a seguir de fiesta, vamos a seguir pasándola muy bien, porque México ganó, y shishi. Esto es de Taylor Swift, se llama The Fate of Ophelia, somos Alondra y Edson, en Match 99.3 más Pop. Conéctate escuchando el Match Morning.

0: 93 más pop, conéctate con Brunito Mars. La canción se llama I Just Might. Son ya las 7:47. ¿Fuiste a chambear o no te tocó? O tu jefe te habló en la noche y te dijo: ¿sabes qué, García? No te presentes, descansa, disfruta. Nosotros llevándote la mejor música a donde vayas, a la escuela, a abrir tu negocio, al doctor, a tu chamba. 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
1: Fíjate, ahorita que lo dices, para mí me está bien chido porque tengo Match 99.3 y después Espacio Deportivo. Exacto. Y ahorita que está todo lo de la justa deportiva, miren, ahí también los tengo a primera mano. Quiero mandar un saludo bien especial a Ricardo, que bueno, él nos escucha a través de nuestra aplicación iHeartRadio desde Hermosillo. Dice, qué fomo no estar en la Ciudad de México con todo lo que están viviendo.
0: Oye, Ricardo, saludos para ti, vente para acá y te traes unos cortes de carne, por favor. Sí. Si no, ni vengas.
1: Y así se te quita el fomo. Vas a ver. Somos Alondra y Edson, 7:49, llega Pink, esto se llama Just Give a Reason, en esta mañana que parece como mañana de viernes, ¿a poco no? A través de Match 99.3 más pop, conéctate con el Match Morning.
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0: Ya es Pink, esto se llama Just Give Me a Reason en el Match Morning de Match 93.3 más pop. Conéctate con la canción 133, es de Pink, Just Give Me a Reason.
1: Oigan, Matchers, parece viernes, parece festivo porque México ganó, y bien atentos porque vamos a seguir comentando todo lo que se vivió gracias al partido de ayer, así que bien atentos a las 8:03. Somos Alondra y Edson en el Match Morning de Match 93.3 más pop. Conéctate.
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4: Informe Vial.
5: Hola, ¿qué tal? Es un gusto acompañarte.
3: Aviso.
5: Déjame platicarte que se reportan semáforos descompuestos en el cruce de Río Churubusco y la Calzada de la Viga. Además, debido a logística, vas a encontrar cerrada la circulación en ambos sentidos de Paseo de la Reforma entre Lieja y Antonio Caso. Las alternativas son Circuito Interior y Avenida Chapultepec.
3: A vuelta de rueda.
5: Vas a encontrar bastante tráfico todavía sobre el Circuito Interior de Avenida Jardín a Marina Nacional. Y tenemos Constituyentes con intensa carga de Avenida Bosques hasta Lomas Altas.
3: Carga que avanza.
5: Poco a poco avanzamos en Avenida Patriotismo de Río Mixcoac al Circuito Interior.
3: Buen avance.
5: Está libre sobre Avenida Lomas Verdes de Vía Adolfo López Mateos hasta Presa Madín.
3: Clima.
5: La temperatura 14 grados. 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
0: 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Son las 7.
1: Con 57 minutos.
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6: Matchers, buenos días. De 8 a 9 de la mañana te vamos a platicar qué onda con todo el partido de México contra Ecuador el día de ayer.
7: Somos Alondra y Edson, Matchers, desveladones pero felices como todos los mexicanos, contigo hasta las 11 de la mañana y además bien pendientes porque en esta hora te vamos a decir cómo puedes participar por invitaciones para Disney on Ice que llega a partir de hoy al Auditorio Nacional. ¿Te gustaría ir? Bueno, mantente muy al pendiente en esta hora.
6: Buenos días, aquí Alondra García y Edson Aguirre contigo. Son ya las 7 de la mañana con 58 minutos escuchando el Match Morning.

0: Mad Morning de Match 99.3 más pop, conéctate con nosotros y también con Ariana Grande, Hate That I Met You Love Me. 8:05 a.m, mexicanos, al grito de guerra estamos aquí, extasiados por el triunfo de nuestra selección mexicana el día de ayer en el Estadio Ciudad de México. Ay, la selección mexicana se enfrentó a Ecuador. Somos Alondra y Edson. Nadie lo creía, pero muchos sí teníamos fe con este mantra. Y si sí, y si sí. Y justo Raúl Jiménez, Julián Quiñones anotando esos 2-0. Y la neta es que no le quedó de otra a Ecuador más que salir llorando.
1: Y por fin vamos a llegar al quinto partido, que bueno, por primera vez en 40 años, Machers, que eso nos hace vivir esta justa deportiva de una manera diferente. Nuestros papás, nuestros abuelitos están más que felices. Hay muchos que todavía no se la creen. Ay, que sí. Dicen, oh, no, es que no me quiero emocionar de más, pero yo creo que ya, mira, hemos avanzado, vamos invictos, no nos han metido ningún gol.
0: Ninguno.
1: Y ver todo el Paseo de la Reforma con 1,000,000 de personas anoche festejando la Minerva en Guadalajara, y creo que cada plaza pública en México que se llenó de mucho festejo, y que además eso provocó que esta mañana sea como de festivo, porque por ahí ya nos enteramos que hay muchos jefes que les mandaban a la mitad del partido. Ajá. Así de, oye, mañana ni te presentes, ya nos dieron el día.
0: Oye, qué buena onda. Pero ¿sabes qué? También hay muchos que dicen, no, la neta es que México le pudo haber metido más goles a Ecuador. Ya, no pasa nada, ganamos, punto, no nos metieron ni un gol. La neta también hay que saber reconocer cuando pasa esto, y es que también el domingo a las 6:00 p.m. en el Estadio Ciudad de México vamos a jugar de nueva cuenta, pero todavía no sabemos contra quién. Hoy a las 10:00 a.m. se enfrentan Inglaterra y República del Congo. Ahí, dependiendo quién gane, contra él vamos. ¿Crees que vayamos con Congo o Inglaterra?
1: Mira, si vamos contra Inglaterra nos vamos a hacer más grandes. O sea, nuestra selección, como ya lo habíamos comentado en esta mañana, Machers, es un equipo. Vemos a un equipo, vemos a todos en sintonía. Hay defensa, hay portero, hay afición. Entonces, mira, si nos toque con quien nos toque, si jugamos como ayer en el primer tiempo, que estuvo maravilloso, Machers, podríamos llegar hasta la final.
0: Ay, sí, y con esas 8 manos del tal Arrangel ahí en la portería, ¿cómo no? México, y sí, sí, y sí, sí, vamos México.
1: Ya veremos, a las 10:00 a.m. arranca el partido de Inglaterra contra el Congo, y aquí lo vamos a ir comentando, Machers. Así que a disfrutar de la buena música. Somos Alondra y Edson. Yo todavía sigo con la duda si la foto que se hizo viral de Justin Bieber con el jersey de la selección mexicana era inteligencia artificial o era una foto real.
0: Ay, ya no sé, desde que está la inteligencia artificial ya no sé qué creer.
1: Pues no sé, pero México está de moda y Justin Bieber lo sabe. Así que vamos a escucharlo en este momento con Sorry a las 8:08 a.m, Machers. ¿Qué tal la emoción de este día? Tú escuchas Match 99.3 más pop, conéctate con el Match Morning.

0: Este es el Match Morning de Match 99.3 más pop. Conéctate con Sabrina Carpenter y Wendy. You get hot matchers. Es miércoles, es 1 de julio. 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
1: 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Vamos a ver cómo lo van a adaptar ahora al estadio GNP Seguros, porque todo lo que hay detrás de esta gira está llamando muchísimo la atención y sabemos que la producción que va a traer aquí a México está de primer nivel, ¿eh?
0: 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O sea, va a estar un buen rato Harry Styles en nuestro país a participar. 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
1: Y una de las canciones más esperadas durante el concierto es esta que ya suena a través de Match 99.3 Más Pop. Conéctate. Esto que ya suena es de Harry Styles, un artista Match. Se llama As It Was. Y tú lo escuchas a través del Match Morning.

0: Match Morning, The Match 99.3 más pop, conéctate con Harry Styles. Esto se llama As It Was, la canción 138 de este 1 de julio.
1: Oigan, Matchers, ayer le ganamos a Ecuador, sí, a la selección, pero en números, ¿qué significaba la selección de Ecuador y cuánto significa la selección mexicana? Bueno, te lo vamos a compartir a las 8 de la mañana con 30 minutos. Somos Alondra y Edson en el Match Morning, The Match 99.3 más pop, conéctate.
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0: Excelente mañana, Matchers. Vámonos con más información de las calles.
3: Aviso.
0: Déjame platicarte que debido a labores de limpieza hay cortes a la circulación en Río Rin entre Circuito Interior y Paseo de la Reforma, así como en Reforma del Ángel de la Independencia a la Glorieta de la Huehuete, así que toma tus precauciones.
3: A vuelta de rueda.
0: Hay que tener paciencia si lo que quieres es utilizar el eje 2 norte. Hay tráfico de Eduardo Molina al Circuito Interior. Y en el eje 3 norte también te detienes de Avenida Instituto Politécnico Nacional a la Calzada Camarones.
3: Carga que avanza.
0: Tenemos la Calzada Legaria con asentamientos en los semáforos de Periférico y hasta Río San Joaquín.
3: Buen avance.
0: Libre la Calzada Vallejo de Otón de Mendizábal a la autopista Naucalpan-Ecatepec.
3: Clima.
0: La temperatura 15 grados. 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
1: 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Son las 8.
0: Con 22 minutos. 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

0: 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Nosotros estamos celebrando a todo lo que da la fiesta del fútbol y apoyando obviamente a la selección mexicana. Y por eso vamos a poner a la selección mexicana en números, pero también hablemos un poco de los números de la selección de Ecuador, porque ayer le ganamos 2-0. Somos Alondra y Edson. Y es que hablando de números, imagínense lo que vale la selección de Ecuador, más de 7 billones de pesos. Y aún así, México se llevó el triunfo.
1: Es que, fíjate, está cañón por sus jugadores, porque, por ejemplo, Moisés Caicedo, consolidado como el motor del medio campo, pues cuesta casi 2 billones de pesos mexicanos. Uh-huh. En cuanto a nuestra selección mexicana, pues andamos rondando los 3,800 millones de pesos.
0: Claro.
1: Mira, Michela, la neta, Ecuador pudo haber llegado con la cartera llena, pero mira, los mexicanos nos salieron mejor las cuentas en el campo.
0: Cartera llena, pero moral en ceros. Corazón en ceros, porque hoy México va a estar bien pendiente también de este partido de Inglaterra y República del Congo, y vamos a ver quién será nuestro próximo rival, porque el próximo domingo a las 6:00 p.m. en el Estadio Ciudad de México, ya se dijo, vamos a enfrentarnos de nuevo. ¿Quién será nuestro rival, Matchers? 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
1: Mitad de semana, Matchers, que parece festivo gracias a que México ganó, y nosotros seguimos con más música. Somos Alondra y Edson. Esto es de Tame Impala, se llama Drácula, y ya lo escuchas a través del Match Morning de Match 99.3 más Pop. Conéctate.

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2: 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Miren, para aprovechar que este día sabe un poquito como a festivo, donde el tráfico está muy relajado, nos vemos a partir de la 1 de la tarde en Doctor Gálvez 20, esto en la colonia San Ángel, en la alcaldía Álvaro Obregón. Por allá nos vemos a unos pasos de Avenida Revolución en Mega Empeños, en la zona de San Ángel, a partir de la 1 de la tarde. Somos Alondra y Edson. Esto que ya suena es de Alex Warren, se llama Ordinary, y ya suena a través de Match 99.3 más Pop. Conéctate con el Match Morning. 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

0: qué bien suena esta canción para una mañana nublada e iniciando el primer día del mes de julio de este 2026. La canción 147 es Iris de Goo Goo Dolls, aquí en el Match Morning de Match 99.3 Más Pop. Conéctate.
1: Oiga, Matchers, es momento de ayudar a nuestros hermanos venezolanos y para eso tenemos mucha información para ti de un centro de acopio y cómo puedes ayudar. Así que a las 8 de la mañana con 55 minutos, bien pendientes porque ya les damos toda la info. Somos Alondra y Edson a través del Match Morning de Match 99.3 3 Más Pop, conéctate.
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3: Excelente mañana, Matchers. Vámonos con más información.
4: Aviso.
3: Tenemos reducción de carriles por obras en Ejército Nacional entre Juan Vázquez de Mella y Ferrocarril de Cuernavaca con dirección a la calzada Mariano Escobedo. Las alternativas son Miguel de Cervantes, Saavedra, Avenida Homero y Horacio.
4: A vuelta de rueda.
3: Hay que tener paciencia si lo que quieres es utilizar la autopista México-Querétaro. Está complicado de Avenida Chalma a camino a Tepalcapa. También te detienes en Avenida Central Carlos Jan González de Metro Musquis hasta la Avenida 412.
4: Carga que avanza.
3: En Avenida del Imán, de Avenida Estadio Azteca hasta Insurgentes.
4: Buen avance.
3: Está libre y sin problemas sobre Avenida Aquiles Cerdán del Eje 3 Norte hasta Hacienda de Sotelo.
4: Clima.
3: La temperatura 16 grados y esperamos una máxima de 19. 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
1: 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Son las 8.
0: Con 51 minutos.
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0: Qué buena canción. El tema principal de la película Toy Story 5, I Know It, I Know You, en el Match Morning de Match 99.3. Más pop, conéctate con esta artista Match. Ella es Taylor Swift. Matchers, nosotros queremos darles toda la información respecto al centro de acopio de la Embajada de Venezuela en México. Somos Alondra y Edson, y es que un centro de acopio fue habilitado por la Embajada de Venezuela en México en su sede diplomática ubicada en la calle Schiller 326 en la colonia Chapultepec Morales en Polanco, aquí en la capital mexicana.
1: Y se reciben donaciones destinadas a todos los afectados por los terremotos ocurridos el pasado miércoles, y bueno, todos los interesados en apoyar pueden donar productos de higiene personal, medicamentos básicos y alimentos no perecederos, porque bueno, se trata de darle prioridad a productos que sean de estas necesidades, y sobre todo por las necesidades de logística para que su traslado y distribución pueda ser la adecuada.
0: Exacto, por eso Matchers no se está solicitando agua embotellada, ya que ocupa demasiado espacio durante el proceso de almacenamiento y transporte. El horario de atención desde las 10 de la mañana hasta las 5 de la tarde, y se van a recibir todos estos productos como medicamentos, analgésicos, antiinflamatorios, insumos médicos, jeringas, gas, vendas, guantes, etcétera.
1: Productos de emergencia como lámparas de mano, pilas, lámparas solares, frazadas y productos de aseo e higiene personal como jabón, papel higiénico, pasta, cepillos dentales, pañales desechables para niños y adultos, y también toallas femeninas.
0: Ajá, alimentos no perecederos. Atención, podemos llevar arroz, atún, frijoles, aceite. Y es que la embajada destacó que no se encuentra en coordinación con ninguna organización no gubernamental que solicite dinero o funcione como centro de acopio fuera de esta sede señalada. Para resolver dudas o solicitar más información, ahí les va este número, ¿ok? Más 58-412-25-24-675.
1: Ahora, Matchers, si ustedes quieren apoyar y quieren también encontrar otra vía, ahí les va la escudería Match. También estaremos recibiendo a este apoyo. Y el próximo jueves nos vemos a partir de las 10 de la mañana y hasta el mediodía en la Alcaldía Xochimilco. Esto es en la Avenida 16 de Septiembre y calle Vicente Guerrero. Está en la colonia Santa Cruzita, en la Alcaldía Xochimilco. El próximo jueves la escudería Match estará recibiendo también todo este tipo de apoyos.
0: Uh-huh. Y de 1 a 3 de la tarde en Prolongación División del Norte y Avenida de la Noria en la colonia Potrero de San Bernardino, esto en la Alcaldía Xochimilco.
1: Juntos hacemos la diferencia y sabemos que podemos ayudar a nuestros hermanos venezolanos. Matchers, somos Alondra y Edson, y nos vamos con Benson Boone. Se llama Beautiful Things y ya suena a través de Match 99.3. Más pop, conéctate con el Match Morning. 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

0: Rockers, muy buenos días. Nosotros contigo de 9 a 10 de la mañana y en esta hora vamos a platicar un poco acerca de tomarte las cosas personales en el mundo laboral.
1: Para que no andes cargando cosas que no te corresponden, así que manténganse bien al pendiente. Somos Alondra y Edson contigo hasta las 11 de la mañana y además, a partir de hoy en el Auditorio Nacional llegará Disney on Ice. ¡Vive la magia! ¿Te gustaría ganar tus invitaciones? Bueno, en esta hora te decimos cómo.
0: Somos Alondra García y Edson Aguirre. Síguenos también en Instagram, @MatchRadioHQ, @Edson Aguirre y @SoyAlondraOGarcíaMatchers. Son ya las 9:02.

0: Hot Morning de Match 99.3 Más Pop. Conéctate con David Guetta y Sia. La canción es Titanium. 9:10. Matcher, ¿cómo no tomarte las cosas personal en el trabajo? Esas cosas que de repente las llevas arrastrando contigo y sobrepiensas tarde, día, noche, 7 días de la semana. Somos Alondra y Edson. ¿Saben qué nos dicen los expertos? Separar el rol de la persona. O sea, un comentario sobre un informe que tú entregaste o una presentación o un proyecto no es necesariamente un juicio sobre quién eres.
1: Claro.
0: ¿No?
1: Fíjate, Michela, que a mí me ayudó algo bien chido. Mi novio es una persona más relajada que yo. Yo soy mega intenso y soy... Así todo me afectaba, todo, no sé, lo siento mucho. Entonces, y digo en pasado porque me ha ayudado a trabajar muchísimo mi novio. Y me dice, no te tomes las cosas personal en el trabajo porque real, cada cabeza es un mundo y no sabes cómo viene la otra persona. Por ejemplo, si a lo mejor tu jefe, ¿no?, llega acelerado, llega enojado, llega con caras y te responde mal o seco. Tú puedes decir, híjole, algo tiene contra mí, algo estoy haciendo mal, de seguro ya lo molesté con algo. Entonces, ahí tienes que parar y decir, bueno, a lo mejor y no durmió bien, a lo mejor y tiene problemas en su casa, a lo mejor hay otros colaboradores que provocaron eso y contigo solamente pues te dio una indicación y fue seco porque así es él. Y no precisamente es por ti que esa conducta o esa forma de ser pues refleje algo que tú hayas provocado.
0: Exacto. Mira, qué curioso, ¿no? Porque aparte somos escorpiones y si nos escuchan somos un poco intensos por naturaleza. Pero DJ Yarak, mi esposo, también es un ser muy calmado. Muy. Y siempre ve todo muy objetivo, que yo digo, ¿cómo le haces? O sea, yo no podría, pero también me ha ayudado demasiado. Justo lo que dices es que un tip muy bueno es evitar completar la historia con suposiciones.
1: Claro.
0: O sea, que tú le vayas ahí agregando al protagonista, al antagonista. Entonces recuerda, Matter, que el comportamiento de los demás les pertenece a ellos. Si tu jefe viene de malas, es su bronca, no la tuya, ¿ok? Eso sí, es muy importante que tú también le pidas a tu jefe, a tu jefa, claridad cuando sea necesario. En vez de asumir, puedes preguntar, no, oye, sentí esto, esto está bien, ¿cómo le hacemos? ¿Cómo lo ves? Entonces tampoco bases tu autoestima solo en el trabajo. O sea, hay personas que constantemente buscamos validación. Y si te dan una palmadita de que lo hiciste bien en la chamba, entonces tú ya eres grande afuera. ¡No! Calma,
1: sí,
0: en,
1: ¿no?,
0: en la chamba somos uno, en la casa somos uno, en la escuela somos otros, etcétera.
1: Pero fíjate, a eso que acabas de decir, esa yo se la regalo, Machers. Cambien su enfoque de aprobación. O sea, real, tú vas en tu carril, tú vas con tus objetivos.
0: Exacto.
1: Tú vas con tu forma de ser y tu trabajo. Y de esta manera te va a ayudar a que te desarrolles tanto laboralmente y personalmente. Y eso sí, hagamos un ejercicio que sé que cuesta muchísimo trabajo, pero lo del trabajo, en el trabajo se queda y ya no andemos comentando más porque muchas veces andamos arrastrando hasta las conversaciones con la familia. Llegas a la fiesta con todas las tías y
0: ay,
1: así de...
0: No, sí.
1: Ay, no, tías, que en el
0: así
1: trabajo.
0: Así es que mi jefe... No, ahí déjalo en la chamba. Tú disfruta tu vida.
1: Los saludamos con todo el amor. Somos Alondra y Edson, Bruno Mars, Risk It All, aquí en Match 99.3.

0: Esta es la canción 151 de Justin Bieber, Margaritas o Daisies. Con 9:19 minutos aquí en el Match Morning de Match 99.3. Más pop, conéctate. Hoy es miércoles, estamos iniciando el primero de julio.
1: Y hoy llega Disney on Ice al Auditorio Nacional y nosotros, Alondra y Edson, queremos invitarte. Así que a las 9:29 minutos te vamos a decir cómo puedes participar. Así que bien pendientes de Match 99.3 Más Pop, conéctate con el Match Morning.
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11: Hola, ¿qué tal? Es un gusto acompañarte y traerte más información.
3: Aviso.
11: Debido a una volcadura, tenemos servicios de emergencia laborando en la autopista México-Pachuca a la altura del kilómetro 14. Esto en la colonia San Pedro Jalostoc, con dirección a la Ciudad de México.
3: A vuelta de rueda.
11: Vas a encontrar que el avance está todavía bastante complicado sobre Avenida Universidad de Félix Cuevas y hasta el eje 10 Sur Copilco. Complicado también sobre el eje 2 Norte de Eduardo Molina al circuito interior.
3: Carga que avanza.
11: En estos momentos, Año de Juárez tiene ligera carga, desde Ermita Iztapalapa y hasta llegar a circuito interior.
3: Buen avance.
11: Libre sobre la calzada Vallejo de Otón de Mendizábal a la autopista Naucalpan-Ecatepec.
3: Clima.
11: La temperatura 16 grados y esperamos una máxima de 19. 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
3: 12. Son las 9.
2: Con 24 minutos.
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0: Match 99.3 más pop, conéctate con Ride. Ellos son los 21 Pilots y nosotros en esta mañana con invitaciones dobles para Disney on Ice. Vive la magia. Somos Alondra y Edson. A partir de hoy, primero de julio hasta el 26 de julio, en el Coloso de Reforma, imagínate, con más de 50 personajes icónicos de Disney. Ay, no, qué emoción. La pista sobre hielo y tú disfrutando de cada espectáculo.
1: Además, Matchers, que hoy es la alfombra roja, así que sigue todos los detalles en @matchradiohq, porque Presto Mazzini estará presente dándonos todos los detalles, porque a partir de hoy en el Auditorio Nacional llega Disney on Ice, vive la magia, y nosotros, Alondra y Edson, queremos invitarte. Así que paso número uno, síguenos en Instagram en @matchradiohq, @soyalondra García y @EdsonAguirre.
0: Ese es el paso uno y nos aseguramos que sigas a las tres cuentas, ¿eh? Así que @MatchRadioHQ, @EdsonAguirre, @SoyAlondraOGarcía. Ahora, el paso número dos, deja una nota de voz en el talkback de nuestra aplicación oficial y gratuita iHeartRadio. Busca Match, identifica el micrófono que es blanco con rojo al ladito del icono de play y ahí vas a dejar una nota de voz solo con tu nombre y tu teléfono, porque ¿qué va a pasar?
1: Mira, nosotros te vamos a marcar. Y tú no tienes que decirnos, bueno, no tienes que decirnos, ¡hola! No, tienes que responder, Match 99.3, me lleva a Disney on Ice, vive la magia.
0: Match 99.3, me lleva a Disney on Ice, vive la magia. Eso es todo, el mensaje 20 será el elegido o la elegida, Matchers, así que bien atentos de su teléfono porque les vamos a marcar.
1: Eso sí, bien pendientes, Matchers, y nada de hola, nada de bueno, porque ahí miren, tache.
0: Ajá, y atentos porque estos accesos dobles son para el día de mañana, así que tienes tiempo para ir planeando, pero mientras, espera nuestra llamada.
1: Porque en dos canciones más venimos con nuestro ganador o ganadora. Somos Alondra y Edson y nos vamos con Olivia Dean, se llama Soy, si tú fall in love, a través de Match 99.3 más pop, conéctate con el Match Morning.

Good Morning de Match 99.3 más Pop. Conéctate con Joe Carey, la canción End of Beginning. Nosotros, Matchers, por la línea Match número 1, vamos a marcarle a una Matcher para participar con nosotros por acceso doble para disfrutar de Disney on Ice. Recuerden que debían seguirnos en Instagram, @MatchRadioHQ, @EdsonAguirre, @SoyAlondraOGarcía. El paso 2 era dejar una nota de voz en el top back de nuestra aplicación oficial y gratuita iHeartRadio, ¿ok? Y ahí debías dejar tu nombre y tu teléfono. Nosotros le vamos a marcar al mensaje 20 y no debes contestar ni hola, ni bueno, ni nada. Debes contestar así.

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1: Ganaron, no se preocupen, aún tendremos más accesos dobles para pero por lo pronto, Paulina mañana con Sofi van a disfrutar en el Auditorio Nacional a partir del 1 de julio y hasta el 26 de julio.
2: Y eso sí, asegura tus entradas en ticketmaster.com.mx porque a partir de hoy llega Disney on Ice, vive la magia al Auditorio Nacional. Somos Alondra y Edson y esto que ya suena es The Summer, se llama Back to Friends, a través de Match 99.3, más pop, conéctate con el Match Morning.

0: va esta mañana, 1 de julio, mitad de semana, escuchando a Sunbreak con Back to Friends, la canción 160 aquí en el Match Morning The Match 99.3 Más Pop. Conéctate.
1: En este miércoles tranqui que parece festivo después de la victoria de la selección mexicana, Matchers, ¿y qué creen? Hay un estudio que muestra que cuando te enfocas en lo bueno de tu vida, tu cerebro literalmente se reorganiza para encontrar aún cosas más buenas. Así que de esto vamos a platicar a las 10 de la mañana con 2 minutos. Manténganse muy al pendiente. Somos Alondra y Edson en el Match Morning de Match 99.3 Más Pop. Conéctate.
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2: Muy buenos días, Matchers. 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
1: Son las 9.
0: Con 49 minutos.
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0: miércoles desde 10 a 11 de la mañana te diremos cómo ganarte 4 accesos para disfrutar del concierto de Sam Smith en el Auditorio Nacional con su gira To Be Free Mexico City.
1: Somos Alondra y Edson, los días de las 11 de la mañana, Bachers. Y oigan, ¿cómo ven? Que hay un estudio que muestra que cuando te enfocas en lo bueno de tu vida, tu cerebro se reorganiza y encuentra cosas aún más buenas. De esto vamos a platicar en esta hora, así que manténganse muy al pendiente.
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0: Much Morning, The Match 99.3 más pop. Conéctate con Bibi Rexha y Faithless. La canción es New Religion. Matcher, ¿has oído hablar acerca de la neuroplasticidad? Hay estudios que dicen que cuando tú te enfocas en lo bueno de tu vida, tu cerebro literalmente se va como reorganizando, así como cuando organizas tu closet. Y todo esto para que tú te enfoques en cosas buenas de la vida. Somos Alondra y Edson.
1: Fíjense, Machers, que yo para esto tengo un ejercicio bien claro. Por ejemplo, si tú te quieres comprar un coche y dices, híjole, me gustan los coches blancos. Entonces, a partir de ese momento, cuando sales a la calle, empiezas a ver un buen de coches blancos. Porque es algo que te gusta, algo que quieres, algo que anhelas. Y entonces, bueno, tu cerebro dice, vamos a enfocarnos ahora en los coches blancos. Lo mismo pasa con las cosas buenas. Cuando tú realmente reconoces y conscientemente te das cuenta de las cosas buenas que pasan en la vida, tu cerebro dice, ahí, ajá, ahí está lo bonito.
0: Porque tú lo que estás haciendo es que le estás enseñando a tu cerebro a detectar más oportunidades, más recursos y más aspectos positivos de la vida. Ya sea, por ejemplo, un viaje, si quieres irte a la playa, tienes que llamar eso, obviamente trabajar y ahorrar y demás, pero el cerebro va cambiando constantemente con esos pensamientos positivos y vas a tener más respuestas. Pronto vas a ahorrar y pronto te vas a ir a la playa con tu familia porque tu cerebro está enfocado en esas cosas positivas porque es algo que te va a dar felicidad.
1: Sí, por eso, miren, es bonito enfocarnos en que estamos despiertos, en que tenemos trabajo, en que tenemos compañeros con quienes platicar, en que México, miren, ganó el partidazo ayer y sobre todo si nos enfocamos juntos en un
0: ¿Y sí?
1: Ahí, Matchers, podemos encontrar muchas cosas buenas y chidas en la vida. Somos Alondra y Edson y nos vamos con Dua Lipa, se llama Levitating, en Match 99.3 más pop. Conéctate con el Match Morning. 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

0: Mad Morning de Mad 99.3 más pop, conéctate con Taylor Swift. Esto se llama The Fate of Ophelia, que al parecer se dice, se rumora que este fin de semana se nos casa en el Madison Square Garden en Nueva York. Hoy aquí en el Mad Morning de Mad 99.3 más pop, conéctate. Madgers, todos estamos felices. México no durmió, no trabajó el día de hoy. Saludos a los que sí, después de que nuestra selección mexicana le ganara 2-0 a la selección ecuatoriana.
1: Pongan a lavar la verde porque este domingo nos la volvemos a poner, Matchers. Y obvio, para todos los que están en esta mitad de semana que parece festivo, vámonos con más música. Y de hecho, esta canción que tenemos ya de fondo es un himno de estadios y suena ideal en esta mañana. Así que vámonos con los Kings of Leon, se llama Sex on Fire, a través de Match 99.3 más pop. Conéctate con Alondra y Edson aquí en el Match Morning.

0: Drop Dead.
1: Mad Morning de Match 99.3 más pop. Conéctate con Olivia Rodrigo y Drop Dead, quien por cierto tiene un lado muy pambolero porque se le vio a ella en una justa deportiva entre el enfrentamiento entre Francia y Suecia. Y hablando de enfrentamientos, Matchers, ahorita ya comenzó el partido Inglaterra contra República del Congo. Somos Alondra y Edson. Dependiendo quién gane, ese será nuestro rival el próximo domingo en el Estadio Ciudad de México a las 6 de la tarde.
2: Es que, Matcher, seguimos con la emoción de que, bueno, México ganó, vamos invictos y este domingo nuevamente nos vamos a poner la verde. ¿Quién sabe qué les pasó a los ecuatorianos, Misiela? Jugaron como si no hubieran dormido bien.
1: No durmieron bien.
2: ¿Qué les ha
1: bien?
2: Pasado?
1: No lo sé.
2: ¿Quién sabe?
1: ¿Sabes qué? Yo creo que se confiaron, eso sí puedo decir.
2: No, yo no creo que se confiaron. ¿No? Tenemos una gran selección. Tenemos un equipo
1: claro.
2: Que defiende, tenemos un portero que está ahí y sobre todo una afición que vaya que ha respondido muy bien, porque Matchers, ahorita estábamos fuera del aire viendo imágenes que todavía hay gente en Reforma.
1: Todavía hay gente ahí, o sea, está pasando el camión de la basura y todo y ellos ahí escuchando música. La verdad es que pues déjenlo ser, la verdad no sabemos si vienen de muy lejos, pero siguen pues festejando este triunfo de la selección mexicana. Ahora, ¿qué pasa si México gana el domingo en los octavos de final?
2: ¡Ay, no!
1: Avanza a los cuartos de final, o sea, no. Imagínate igualando su mejor actuación histórica en una justa deportiva como en el 70 y en el 86.
2: Misiela, desde hace 40 años no llegábamos al quinto partido. Ajá. Y bueno, ahora estamos con la piel chinita. Realmente nos sentimos orgullosos de ser mexicanos porque nos une el deporte. ¿Qué tal 1,000,000 de personas en Paseo de la Reforma? Y además las imágenes que ya le están dando la vuelta al mundo, porque cuando pues ya pitaron el final del partido, los fuegos pirotécnicos adornaron el Ángel de la Independencia y además el Zócalo, que estaba a todo lo que daba.
1: Oigan, se nos siguen enchinando la piel, el alma y el corazón. Gracias, selección mexicana. ¡Y que viva México, señores!
2: ¡Ay, ay, ay, Matcher! Somos Alondra y Edson. Y sí, sí, vámonos con música. Esto es de Hondrix, se llama Golden Match 99.3 más pop. Conéctate con el Match Morning.

0: Mad Morning de Match 99.3 más pop, conéctate con Golden. La canción es de Hontrix, vamos en la número 164.
1: 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Bueno, a las 10:27 te decimos cómo. Somos Alondra y Edson en el Match Morning de Match 99.3 más pop, conéctate.
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11: Hola, ¿qué tal? Es un gusto acompañarte.
3: Aviso.
11: Debido a la presentación de Disney on Ice, hoy a las 6 de la tarde, considera afectaciones viales en las inmediaciones del Auditorio Nacional. Usa como alternativas la calzada Chivatito y el periférico.
3: A vuelta de rueda.
11: Tenemos en periférico intensa carga de molinos a Paseo de la Reforma, así como en el tramo que va de Ermita Iztapalapa y hasta llegar a Canal de Chalco.
3: Carga que avanza.
11: Poco a poco avanzamos sobre la calzada de las Águilas de Supervía Poniente y hasta Rómulo O'Farrell.
3: Buen avance.
11: Tenemos libre sobre el eje 5 Poniente de Centenario a Prolongación San Antonio.
3: Clima.
11: La temperatura 17 grados y esperamos una máxima de 19. 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
2: 12.
1: Son las 10.
0: Con 22 minutos.
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0: Match Morning, The Match 99.3, más pop, conéctate con Brunito Mars y When I Was Your Man. Nosotros llevándote con 4 accesos al concierto de Sam Smith, 17, 18, 20 y 21 de agosto en el Auditorio Nacional. Este artista británico Match se presenta con To Be Free Mexico City. Somos Alondra y Edson.
1: 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Y él así de, híjole, yo voy hasta agosto.
0: Te dije que él debió haber pensado y traer sus conciertos en junio o julio, y esto hubiera sido también una reverenda locura, porque además también le daría oportunidad de a otras personas que nos visitan de otro país verlo en concierto.
1: Exacto, y además, miren, yo sí me imagino a Sam Smith en Reforma. Ay, festejando, claro. Y con todos, ¿eh?
0: Exacto.
1: Así todos cargando de quiere volar Sam Smith.
0: Y entaconado ahí en el Ángel de la Independencia.
1: 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Somos Alondra y Edson, ella es Ariana Grande, se llama Hate That I Made You Love Me, y ya suena a través de Match 99.3, más pop, conéctate con el Match Morning.

0: Matt Morning de Match 99.3 más pop. Conéctate con Jay-Z y Alicia Keys. La canción es Empire State of Mind. Matchers, nosotros queremos platicarles que hay un centro de acopio de la Embajada de Venezuela en México y pues queremos justo invitarlos a todos para que pongamos nuestro granito de arena, y está ubicado en la calle Schiller 326 en la colonia Chapultepec Morales. Esto es en Polanco, aquí en la capital mexicana, y se están recibiendo donaciones que obviamente están destinadas a los afectados por los terremotos ocurridos el pasado miércoles en Venezuela. Y si tú quieres ir a donar, puede ser productos de higiene personal, medicamentos básicos, alimentos que no sean perecederos. Se trata de productos prioritarios. Todo esto debido a las necesidades logísticas para que se puedan trasladar y también distribuir.
1: Y ahí les va, ¿eh? No están solicitando agua embotellada, ya que ocupa demasiado espacio durante el proceso de almacenamiento y transporte. Por eso es bien importante poner atención que sí podemos donar, y sobre todo el horario de atención, que es de 10 de la mañana a 5 de la tarde. Y bueno, se van a recibir los siguientes productos: medicamentos como analgésicos, antiinflamatorios y también insumos médicos como jeringas, gasas, vendas, guantes, productos de emergencia como lámparas de mano, pilas, lámparas solares, frazadas y también productos de aseo e higiene personal.
0: Ajá, como jabón, papel higiénico, pasta, cepillos dentales, pañales desechables para niños, pero también para adultos mayores, toallas femeninas, alimentos no perecederos como el arroz, el atún, frijoles, aceite. La embajada destacó que no se encuentra en coordinación con ninguna organización no gubernamental que solicite dinero o funcione como centro de acopio, ¿ok? Para resolver dudas o tener más información, la representación diplomática puso a disposición este número. Ahí les va: +58 412 25 24 675. Va de nuevo: +58 412 25 24 675.
1: Y si tú en este momento a lo mejor estás diciendo, híjole, sí quiero ayudar, pero la neta me queda un poquito lejos, no te preocupes, porque este jueves de 10 de la mañana a mediodía estará la escudería Match en la alcaldía Xochimilco. Por allá vamos a estar recibiendo estos apoyos, así que acuérdate de la ubicación: Avenida 16 de Septiembre y calle Vicente Guerrero, esto en la colonia Santa Cruzita, en la alcaldía Xochimilco, el jueves a partir de las 10 de la mañana y hasta el mediodía.
0: O sea, mañana jueves 2 de julio, y luego de 1 a 3 de la tarde en prolongación de Visión del Norte y Avenida de la Noria, en la colonia Potrero de San Bernardino, también en la alcaldía Xochimilco. Mañana de 1 a 3, la escudería Match estará recibiendo toda esta ayuda para nuestros hermanos de Venezuela.
1: Porque si nos unimos, Matchers, podemos hacer la diferencia. Somos Alondra y Edson, 10 de la mañana con 38 minutos, y nos vamos con JB Justin Bieber, se llama Pitches, y ya suena a través de Match 99.3 más pop. Conéctate escuchando el Match Morning.

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2: Informedial. Hola, ¿qué tal? Es un gusto acompañarte.
3: Aviso.
2: Déjame platicarte que tenemos cortes a la circulación en ambos sentidos de Paseo de la Reforma entre Lieja y Antonio Caso. Esto debido a logística y labores de limpieza. Las alternativas son Circuito Interior y Avenida Chapultepec.
3: A vuelta de rueda.
2: Vas a encontrar que el avance está complicado en Avenida Tláhuac de Aldama a Tasqueña. La calzada Acoxpa también tiene complicaciones de Canal de Miramontes a la calzada de Tlalpan.
3: Carga que avanza.
2: Poco a poco avanzamos en Delfín Madrigal de Avenida del Imán al Eje 10 Sur.
3: Buen avance.
2: Libre sobre Paseo del Pedregal, entre Boulevard de la Luz y Ciudad Universitaria.
3: Clima.
2: La temperatura 18 grados y esperamos una máxima de 19 para esta tarde. 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
2: 12.
0: Son las 10.
1: Con 46 minutos.
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0: Mad Morning, The Match 99.3 más pop. Conéctate con Temper City. La rola se llama Self Aware Matters. Ya nos vamos felices, victoriosos. ¿Qué tal? ¿A qué saben dos goles? Bien rico, ¿no? Saludos a quienes no fueron a trabajar y nos escuchan desde su casa, que están tranquilitos así en su cama todavía, pues como que digiriendo ese resultado del día de ayer. Gracias por escucharnos a través de nuestra aplicación oficial gratuita iHeartRadio.
1: No, y sobre todo los que ya van por la barbacoa.
0: Ay,
1: los que les, a su jefe les mandó ayer mensaje de no vayan a trabajar. Ajá. Mañana, día festivo. Estoy viendo un video, Michela, de que todavía hay un grupo de personas ahí en Reforma festejando.
0: Sí.
1: Pero me da risa porque ya muchos, o sea, están haciendo su día normal. Hay gente que ya va rumbo al trabajo, que están cruzando la calle y ellos ahí.
0: O sea, de hecho, va pasando el camión de la basura y ellos ahí siguen.
1: O sea, la gente va a trabajar y ahí están, ahí todavía festejando. Así que, pues, el festejo que nos dure, Matchers. Híjole, ya veremos contra quién nos toca, porque el primer gol que metieron hoy fue del Congo. Ajá. Entonces, pues, ya veremos. Pero eso sí, la verde nos la vamos a poner el próximo domingo.
0: Ay, sí, ojalá que Congo le gane a Inglaterra y serían nuestros rivales a las 6:00 p.m. el domingo en el Estadio Ciudad de México. Vámonos, pero se quedan con la voz de José Jarero Jari hasta la 1:00 p.m.
1: Porque llegará Natalia Guerrero, seguida de Jimena Ramírez, Miguel Miranda. Y por supuesto, Matchers, hoy los espero a partir de la 1:00 p.m. porque estaremos en Mega Empeños. Estaremos en Mega Empeños San Ángel con muchas sorpresas. Porque sí, estamos en días de festejos y vamos a celebrar que, bueno, van a abrir su nueva sucursal.
0: Eso, y felicidades, Mega Empeños, por esos 20 añotes. Vámonos, hasta mañana a las 5 a.m. con el Club de los Madrugadores. Gracias, Betochas, en la producción. Gracias, Rafael, en los controles.
1: Somos Alondra y Edson y nos vamos con Sabrina Carpenter. Se llama Man Child a través de Match 99.3 más pop. Conéctate con el Match Morning.
0: ¡Vámonos!
1: ¡Chao, chao!
0: ¡Adiós!

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2: Ciudad de México, muy buenos días, ¿cómo estás? Yo feliz, viva Meg. Ayer estuvo increíble, Machers. Obvio, me lancé al ángel. Todo bien, todo chido. Ahora no me robaron mi gorrito. ¡Todo bien! ¿Qué onda? ¿Tú fuiste? Quiero arrancar mandándole saludos a Fer y Andy, que me están escuchando. Buenos días, muy bien. Exquisito gusto musical. Escuderías, buenos días a todos. Gracias a Lo Edson, Rafita, Beto. El Match Morning. Ana está en la producción. Yo soy Harry. Bueno, te prometo música increíble. Si estás llegando a la Ciudad de México, bienvenida, bienvenido. Esta estación de radio

escuchas Match 99.3 más Pop Conéctate, rolota, ¿no? Pitbull International Love. ¡Qué rolón! Pitbull es duro. La neta, Matthew. Yo estaba allá en Miami, ya sabes, escuchando la radio allá y así de Pitbull, el sonido de Pitbull. Pitbull así, todo el tiempo lo ponen, es como el hogar de Pitbull. Y de hecho, desde mayo Pitbull arrancó su I'm Back Tour. ¿Te acuerdas que te había contado? Este 10 de julio, o sea, ya en 9 días, va a tener un concierto en el Hyde Park de Londres y va a intentar romper un récord, Pitbull, récord Guinness, reuniendo la mayor cantidad de personas usando calvas postizas de Pitbull al mismo tiempo. Yo sería uno de esos, ya sabes, así. Yo estoy seguro que va a romper el récord Pitbull este 10 de julio en el Hyde Park del mayor número de pelonas de Pitbull ahí en el concierto. De hecho, va a tener de invitada a Kesha con 65 mil personas. ¿Qué tal si en el mismo mood vamos con Blackpink? Jump and Match 99.3.

0: Son las 11 de la mañana, 17 minutos. Buenos días, donde quiera que estés. Si me escuchas en iHeartRadio, gracias, en tu casa, en tu bocina inteligente, en el auto, mis escuderías, los negocios. Les mando un abrazo a todos. Yo me encargo de la música, ¿eh? Ahorita voy a aprender live TikTok, arroba José Jarero, arroba MatchMXFM. Ahí nos vemos para que veas esta hermosa cabina de radio. Billie Eilish, que bueno, pasa su décima semana en el puesto número uno del artist del Billboard 100. Y va a presentar ya su Hit Me Hard and Soft, el tour en tercera dimensión, Matchers. Eso pues ya se viene bastante, bastante pronto. A las 11 de la mañana, 20 minutos, te cuento qué onda con Olivia Rodrigo.
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3: ¿Qué tal, amigos de Match? Es un gusto para mí acompañarlos y traerles más información.
2: Aviso.
3: Te comento que se implementan cierres a la circulación en el bloque de carriles derecho de Florencia a partir de la calle Liverpool en la colonia Juárez de la alcaldía Cuauhtémoc debido a logística. Como alternativa se está a utilizar Avenida Insurgentes y Lieja.
2: A vuelta de rueda.
3: Tenemos el avance bastante complicado sobre el circuito interior de Chapultepec a Benjamín Franklin. En Constituyentes hay intensa carga del periférico al circuito interior.
2: Carga que avanza.
3: Poco a poco avanzamos en Avenida Homero de la calzada General Mariano Escobedo a Boulevard Manuel Ávila Camacho.
2: Buen avance.
3: Está libre sobre Viaducto Tlalpan de la calzada México Xochimilco a la autopista México Cuernavaca.
2: Clima.
3: La temperatura 18 grados. 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
2: 12.
0: Son las 11.
1: Con 22 minutos.
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escuchas Match 99.3. Más pop, conéctate, CDMX. ¿Qué ganas tengo de una gira de Black Eyed Peas con Fergie? ¿No? Así anuncian la alineación original. Muchísimos países, nos fuimos. Let's get it started, esa rola. Buenos días, CDMX. Acabo de prender live, @josejarero@matchmxfm. Oye, Olivia Rodrigo, te decía, pasa su décima semana ya en el puesto número uno del Billboard Artist 100. Te voy a poner ahorita el segundo sencillo de su álbum, You Seem Pretty Sad for a Girl So in Love, el nombre de la canción que se inspiró en la banda de rock The Cure, que de hecho tuvo su primera colaboración en este álbum con Robert Smith. De hecho, también le invitó a cantar en un show. Y es la primera colaboración que tiene en su vida. Muy bien por Olivia Rodrigo. Que esta canción básicamente dice: el amor romántico o tener pareja no es la cura. El amor propio sí lo es. ¡Ah, caray! 11:27 en la CDMX. 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

de México. Claro que tú estás sintonizando Match 99.3. Más pop, conéctate. Saludos a mi gente en el live de TikTok. ¡Wow! ¡Cuántos matchers! Saludos, Dianichi, Diana Martínez, Marina Boom. Saludos, Angie, Luli. Saludos, Francisco. Saludos, Francisco, de este lado. Saludos a Luis Ángel. Saludos a Carlos. Saludos a Mariana. ¡Wow! Saludos, Isamari. Saludos, Jazz, de este lado. Muchas gracias. Saludos también a Ana. Saludos a Flower. Saludos también de este lado a José Carlos, mis Match fans que andan por acá también. Mar González, saludos. Oigan, a ver, ahí les va. Ustedes saben que nosotros cada mes queremos salir a saludarles, platicar con ustedes y toda la onda. Ahorita tuvimos Hola Corea hace un fin de semana, estuvo maravilloso. Espera más eventos que estamos haciendo para ti de K-Pop México Radio Match 99.3. Pero ahí te va. El próximo sábado, o sea, no este, el otro, el sábado 18 de julio, vamos a tener, permíteme bajarle, nuestro primer Mascotas Fest. El primer Mascotas Fest, un día dedicado, Matchers, a los integrantes de la familia que tanto amamos. 18 de julio a partir de las 10 de la mañana, tempranito, ahí para pues pasear juntos a nuestras mascotas, ¿no? Yo voy a llevar a las mías, para que conozcan a mi Francisquiña y a Cheiña. 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Entrada gratuita, familiar. Puedes lanzarte con tus mascotas, obviamente. Lleva correa, lleva bolsita, ya sabes, para los desechos. Ya sabes, yo sé que todos somos papás responsables de nuestras mascotas. Va a haber vacunación y brigada de salud, charlas con expertos, zona de emprendimiento pet friendly, concursos y sorpresas, espacios de adopción responsable y además si llevas tematizada a tu mascota de un artista de Match 99.3, vamos a tener pasarelas y circuitos Match con sorpresas. Ah, van a ver, voy a llevar a mis fieritas listas para la acción. Y la música no para. Bob Sinclair, Love Generation and Match 99.3.

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1: Bando entre Congreso de la Unión y Topacio, ingenieros militares con intensa carga de Metro Cuatro Caminos y hasta llegar a Rodolfo Gaona.
0: Carga que avanza.
1: Si quieres utilizar Avenida 8, tenemos carga de Boulevard Puerto Aéreo hasta Viaducto Río Piedad.
0: Buen avance.
1: Es una buena opción utilizar la autopista México-Pachuca de Periférico Río de los Remedios y hasta San Pedro Jalostoc.
0: Clima.
1: La temperatura está en los 18 grados y esperamos una máxima de 19. 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
0: 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Son las 11.
1: Con 44 minutos. 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

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Conéctate, CDMX, BB Rexha, Faithless, New Religion. ¡Qué rolota, Matcher! ¿Sabes qué me dieron ganas de escuchar? Claro, a Kylie Minogue. En el mismo mood, que de hecho hay rumores de que Madonna, la reina del pop, podría sacar una colaboración con Kylie Minogue. Can't get you out of my head. Obviamente, ya sabes dónde.

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1: 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Son las 11.
0: Con 56 minutos.

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Escuchas Match 99.3 más Pop, conéctate. ¿Cómo vamos con la música? ¿Vas bien? Escuderías, yo te acompaño en tu facturación y en todo. Buen camino, Cyril Stumbling In. Suena en Match 99.3 más Pop, conéctate. 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
1: 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Son las 12.
0: Con 21 minutos.
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0: 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Buenos días. Gracias por dejarme ponerte las canciones. ¿Cómo estás, Ya es mitad de semana, mañana juevesito y luego viernes en Match y que arranque el fin de semana. ¿Qué vas a hacer, ¿Ya tienes plan o qué? 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
1: Muchas gracias, Gary. 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Por allá nos vemos a partir de la 1:00 p.m. porque llevo un Basta Match, donde, bueno, va a ser una versión futbolera. Vamos a ver qué tanto sabes de fútbol, porque son días de festejo, son días de celebración y llevamos balones Match para que, bueno, puedas echar la reta y te los puedas ganar. 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
0: Gracias, Edson. 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Oigan, estaba leyendo que hoy hace 20 años Taylor Swift tuvo su debut en las listas de Billboard con Tim McGraw. Y ahora, su más reciente sencillo que entró a la lista de Billboard es esta canción que hizo para Toy Story 5. I knew it, I knew you. Claro, en Match 99.3.

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Sabrina Carpenter, please, please, please. Que he visto un beef ahora en Fortnite entre las personas que utilizan la skin que acaba de salir de Olivia Rodrigo con las de Sabrina Carpenter. Aquí amamos a las dos artistas Match, pero me da risa ver cómo, pues, es toda una cultura ahí en el Fortnite y en el internet. Oye, hace poquito vi que Robbie Williams en las calles, había un músico callejero cantando una canción y de pronto Robbie Williams se paró y cantó con él. Se armó ahí como varia gente y siguió su camino. Te quiero recordar que Robbie Williams se va a presentar el 10 de octubre en el Autódromo de Querétaro, en el Festival Pulso, Pulso GNP, para que si quieres te lances. Allá obviamente tenemos Match Querétaro. Les mando un abrazo a todos por allá. Lo puedes escuchar en iHeartRadio. 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Bueno, yo voy a estar ahí obviamente con Match Querétaro el 10 de octubre cantando esta canción, Phil, Robbie Williams, en Match 99.

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1: Como alternativas, le sugiero el eje 1 Oriente, Ferrocarril de Cintura, Joaquín Herrera y el eje 2 Norte.
0: Avanza a vuelta de rueda.
1: Se complica muchísimo el avance de Fray Servando, entre Congreso de la Unión y Topacio.
0: Tráfico lento.
1: Sobre Monte Líbano, entre la Avenida de las Fuentes y Palmas. Con avance lento también, Parque Lira, de Observatorio a Constituyentes.
0: Carga que avanza.
1: En la Avenida 8 Francisco Morazán, entre Boulevard Puerto Aéreo y Viaducto Río Piedad.
0: Buen avance.
1: Aprovechen Matchers. Está libre Viaducto Río de la Piedad, de Río Churubusco a Zaragoza.
0: Clima.
1: En la temperatura tenemos 20 grados. 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
0: 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Son las 12.
1: Con 44 minutos.
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0: Escuchas Match 99.3 más pops. 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Se me fue, lo siento. 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Bueno, soy radio en vivo. Oigan, esta rola de Olivia Rodrigo, Stupid Song, ya supera las 100 millones de reproducciones en las plataformas digitales. A mí este álbum de Olivia Rodrigo, todos me gustan, aclaro. Pero este es el que más me ha gustado de los que ha sacado. ¿Tú qué piensas, Mancho? ¿Ya lo escuchaste? Te invito a que lo hagas. 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
0: Gracias, Edson. Saludos. Vayan a saludar a Edson del Match Morning. Saludos también a Mega Empeño San Ángel. Felicidades, hermanos. Los queremos, Mega Empeño San Ángel. Ya me voy. Gracias, Ana, en la producción. Yo soy Harry. Te quedas con Natalia, luego Jimena. Kygo, Firestone. Suena en Match 99.3. Hasta mañana.

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10: Te va la hora.
1: Son las 12.
0: Con 56 minutos.
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2: Hola, hola, Chava Canisa. Buenas tardes. Una de la tarde en punto en este miércoles 1 de julio del 2026, comenzando el séptimo mes de este año. ¡Qué emoción, oigan! ¡Qué gusto! Lo que sucedió anoche ya lo estaremos platicando en dos canciones más. Yo soy Natalia Guerrero, contigo hasta las 5 de la tarde con el show de La Chava Canisa. Recuerda seguirnos en Instagram, que nos encuentras como @matchradiohq, y a mí, Natalia, me encuentras como @nenaguerreri. Hoy les tengo invitaciones para Disney on Ice. Vive la magia en el Auditorio Nacional, que justamente hoy comienza la temporada, y además hoy compartiremos los detalles desde la alfombra roja de Disney on Ice con Pristo Mazzini. Eso más adelante.

En Match 99.3 más pop, conectamos con Bruno Mars y su canción Locked Out of Heaven. 1:08 p.m. en esta mitad de semana, miércoles 1 de julio del 2026. Jonathan Guerrero, Chavacaniza, estoy muy contenta por el partidazo de anoche. México contra Ecuador 2-0. Híjole, extraordinario primer tiempo de la selección mexicana, ¿qué tal? Pero en el segundo tiempo, bueno, Ecuador le metió turbo, pero aún así la defensa mexicana se lució. Y este domingo estaremos recibiendo en el Estadio Ciudad de México a los ingleses, que seguramente la selección mexicana ya está bien concentrado y se seguirá concentrando y seguirá dándolo todo para esta justa futbolera que nuestro país es uno de los anfitriones y que se ha vivido intensamente la pasión por el fútbol, ¿a poco no? Oigan, Chavacaniza, Edson Aguirre estará en unos minutos conectando con nosotros, porque él está en la colonia San Ángel, así como Jari ya les estuvo diciendo. Bueno, ya me dijo Nat, ya estoy llegando, estoy listo para conectar con ustedes. Así es que bien pendientes, porque es en unos minutillos más. Yo por lo pronto te sigo conectando con las mejores canciones, como esto de Justin Bieber y Nicki Minaj, Beauty and a Beat, en Match 99.3, más pop, conéctate.

0: Rock 99.3 más pop. Conectamos con Lola Young y su canción Messy. Les tengo una pregunta, Chavacanisa. ¿Conoces tú el alter ego foodie de Sam Smith? Yo lo acabo de descubrir y estoy fascinada. Natalia Guerrero, es decir, Yomera, que le encanta comer, va a regresar a la 1:29 para contarte qué show con este alter ego foodie de Sam Smith, porque no te lo puedes perder y tú podrías seguirlo. Esto y más aquí en el show de la Chavacanisa en Match 99.3 más pop. Conéctate.
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2: 12.
0: Es la una.
1: Con 24 minutos.
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En Match 99.3 más pop conectamos con Disclosure y Sam Smith, 1:28 p.m. en esta mitad de semana e inicio de mes, miércoles 1 de julio del 2026. Y recientemente, Chava Canice, el algoritmo me llevó a descubrir el alter ego Foodie de Sam Smith y I'm obsessed. Me encanta esta versión de Sam Smith porque, como buenos tauros que somos él y yo, amamos la comida. Así es que yo, Natalia Guerrero, estoy feliz con esta alternativa porque Sam Smith nos cuenta en su cuenta alterna Sam Served, que nos da recomendaciones de lugares que a él le gustan, no solamente en Londres o en Inglaterra, sino alrededor del mundo. Lugar al que va, lugar que va y te cuenta qué es lo que pide en algún lugar, pero lo hace de una manera como muy distinta como lo vemos en el escenario. Yo siento y me da la sensación que lo hace como, ¿cómo les diré? Como muy él. Siento que más humano, más como sería con sus cuates y no como en su rol de artista sobre un escenario. Es muy juguetón y la neta vale la pena verlo y seguirlo. Se llama Sam Served, es decir, Sam como su nombre y Served con V, ¿ok? Para que lo sigan y si les late, pues bueno, ahí están viendo, ¿no? Y seguramente también estar expandiendo esto cuando venga y nos visite en la Ciudad de México. Seguramente también estará haciendo sus recomendaciones como en su momento Dua Lipa también lo hace con esta plataforma que tiene como Service 95. Pero ahora lo estará haciendo seguramente Sam Smith ahora que venga en agosto a la Ciudad de México. Escuchamos ya a Tame Impala con Dracula. Yo soy Natalia Guerrero, Nena Guerreri para ti en redes sociales y también como @Match Radio HQ. Este es el show de la Chava Canice. Buen miércoles. Gracias por estar en Match. Todo.

Watch 99.3 más pop. Conectamos con Beyoncé y Jay-Z. Esto fue Crazy in Love. 1:37 PM. Gracias por estar sintonizando su show. El show de la chavacaniza. Yo soy Natalia Guerrero, Nena Guerrero, y para ti en redes sociales y también como @MatchRadioHQ. Y chavacaniza, el último día de este mes, es decir, el 31 de julio, en 30 días, Harry Styles estará dando su primer concierto en la Ciudad de México. Y saben que adiós Beyoncé, y mejor vamos a escuchar. 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Y hablando de Harry Styles, pues hay que escucharlo completito con As It Was, el primer sencillo de su tercer álbum, el Harry's House, lanzado en el 2022. 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
0: 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Es la una.
1: Con 47 minutos.
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En Macho 99.3 Más Pop conectamos con Taylor Swift y su canción I Know It, I Knew You. Canción que fue escrita especialmente para la película de Toy Story 5. ¿Ya la viste? Yo todavía no, oye. Yo soy Natalia Guerrero, Nena Guerrero, y para ti en redes sociales y también como arroba Match Radio HQ en esta mitad de semana, miércoles 1 de julio del 2026. 9 minutos y las 2 de la tarde. Y Chava Caniza, desde ayer les estábamos diciendo que, bueno, la embajada venezolana en México habilitó un centro de acopio en su sede diplomática, que es en Schiller 326. Esto es la colonia Chapultepec Morales en Polanco, y estarán recibiendo donaciones en horarios de 10 de la mañana a 5 de la tarde. ¿Qué productos puedes llevar a entregar y donar? Bueno, estarán recibiendo medicamentos, insumos médicos, productos de emergencia, productos de aseo e higiene personal, alimentos no perecederos. También Grupo Asir y la escudería Match se estará sumando a esta iniciativa que nosotros, bueno, la escudería Match estará funcionando este jueves, mañana, en la alcaldía Xochimilco, como centro de acopio para nosotros llevarla justamente con la embajada venezolana en nuestro país. Así es que estos mismos productos que tú puedes llevar, medicamentos, insumos médicos, productos de emergencia, productos de aseo e higiene personal, mañana en 2 puntos distintos en la alcaldía Xochimilco. De 10 de la mañana a 12 del mediodía te estarán esperando en calle 16 de septiembre y calle Vicente Guerrero en la colonia Santa Cruzita. Y de 1 de la tarde a 3, también mañana en Xochimilco, en prolongación División del Norte y Avenida de la Noria, esto en la colonia Potreros de San Bernardino. Pendiente de nuestras redes sociales, porque justamente queremos que tú tengas accesible estas dos ubicaciones del día de mañana jueves en Xochimilco, donde la escudería Match estará fungiendo como centro de acopio para a nuestros hermanos venezolanos. Dicho lo dicho, Chava Caniza, yo, Natalia Guerrero, te sigo acompañando con las mejores canciones para esta mitad de semana. Sabrina Carpenter con Espresso en Match 99.3 Más Pop. 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
1: 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Son las 2 en punto. 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
2: Chabacaniza, aquí mero 2 de la tarde en punto, comenzamos con una hora de música continua en Match 99.3 más pop. Gracias por estar conectados a su show, el show de la Chabacaniza. Yo soy Natalia Guerrero, Nena Guerreri para ti en redes sociales y también como arroba Match Radio HQ. 2 de la tarde con un minuto y voy a regresar en tres canciones porque te quiero platicar qué onda con el manifiesto de Dua Lipa que se encuentra en Portugal. ¡Ah, caray! Tengo muy buena música para ti en esta hora de música continua y si quieres alguna rola, pídemela a través de Talkback de iHeartRadio para que suene en esta hora de música continua.

En Match 99.3 Más Pop, conectamos con Dominic Fick y su canción Baby Doll, Chava Caniza. Yo soy Natalia Guerrero, Nena Guerreri para ti en redes sociales y en esta hora de música continua. Yo te quiero contar algo que hizo Dua Lipa y la librería Lelo de Porto en Portugal, que han creado justamente la biblioteca Manifesto. Y es que este lugar se ha convertido en un lugar permanente en el que se podrán encontrar más de 100 títulos que pueden considerarse esenciales para comprender el mundo contemporáneo y que estarán clasificados en 4 temas. Y a mí esto me encanta porque Dua Lipa, sabemos que le encanta la lectura, podremos ser súper amigas ella y yo. Y ella ha querido impulsar esta cuestión de que las nuevas generaciones no dejen de leer con su Service 95, ¿no? O sea, sabemos que tiene este podcast en el cual entrevista a autores de libros que ella lee y llegan a analizarlos, y la verdad es que se vuelve una conversación muy interesante. Ahora también lo interesante es que ha hecho junto con la librería Lelo de Porto en Portugal esta biblioteca Manifesto, que justamente nació con la idea de preservar el futuro de la lectura, pero también de ofrecer justamente a generaciones futuras la capacidad de conocer el pasado y bien orientado, ¿no? Y como te decía, que estarán clasificados estos títulos en 4 temas como poder, control, voz y memoria. Y obviamente, como lo expresaron tanto la librería como el equipo de Dua, que no estarán como con una mira tendenciosa, sino que estarán haciendo una buena selección en el cual puedan expandir el conocimiento, y seguramente nos estarán compartiendo cuáles son esos títulos, ya saben, ¿no? En cuestión de internet nos los estarán compartiendo. Así es que aplausos para Dua Lipa, que nomás nos está quieta. Y bueno, a mí me encanta verla como está haciendo y haciendo las cosas diferente, pero desde su esencia. Y parte de su esencia es justamente su amor por los libros. Le escuchamos ya con Break My Heart en el show de La Chava Caniza en este miércoles. Soy Natalia Guerrero. Esto es Match 99.3 Más Pop. Conéctate.

99.3 Más Pop. Conectamos con Olivia Dean y su canción So Easy to Fall in Love. 2:23 p.m. en esta mitad de semana, miércoles 1 de julio del 2026. Y con este nuevo mes, nosotros les tenemos un get together, una nueva cita, un nuevo date match el próximo 18 de julio. ¿Quieres saber de qué estoy hablando? Involucra a tus mascotas, ¿eh? Así es que voy a regresar en dos canciones más para platicarte qué onda con el Mascota Fest este próximo 18 de julio. Eso en dos canciones, mientras más de esta hora de música continua. Enrique Iglesias y Pitbull con I Like It en Match 99.3 Más Pop, conéctate.

Match 99.3 más Pop. Conectamos con The Kid LAROI y Justin Bieber. Esto fue Stay. 2 de la tarde con 29 minutos. Excelente hora de música continua. En el show de la Chava Caniza y también Chava Caniza. Excelente pachanga que les tenemos para el próximo sábado 18 de julio con el Machcota Fest, que será un día dedicado a los integrantes más peludos de la familia y no a tu papá, ¿no es? Son los perrijos, son los michis, tus mascotas que tanto quieres en tu casa. Bueno, queremos hacer este evento para ellos y para ti. La cita es el próximo sábado 18 de julio, de 10 de la mañana a 2 de la tarde. Esto en el Parque Eden Mestizaje, ubicado en Prolongación Misterios, en la colonia Santa Isabel Tola, en la alcaldía Gustavo Amadero. Está a unos minutitos de la estación de metro Indios Verdes de la línea 3, ¿ok? La entrada, como siempre, todos los eventos que hacemos es gratuita, así que te vas a poder llevar a toda tu familia, a tus amigos, a tus primos, a tu abuelita y obviamente a tus mascotas, porque queremos regalarles a ustedes y a las mascotas una tarde llena de actividades y aprendizajes. Durante el evento tendremos vacunación y brigada de salud para tus mascotas, charlas con expertos sobre temas que nos competen para cuidar nuestras mascotas, zonas de emprendimiento pet friendly, concursos y sorpresas, espacios de adopción responsable y también pasarela y circuitos match. Eso sí, si vas a llevar a tu mascota, lleva tu correa, bolsa para sus desechos y obviamente mucho amor, porque cuidarlos, ay, claro que sí, es amarlos. Y esta es una manera de nosotros incluir a esa parte de tu familia con el Machcota Fest, próximo sábado 18 de julio, a partir de las 10 de la mañana a las 2 de la tarde en Parque Edén Mestizaje, Chava Caniza. Ahí los esperamos, ¿eh? Vayan anotándolo en su agenda porque ahí nos estaremos encontrando. Sal y vale. Yo mientras te sigo acompañando con las mejores canciones, Calvin Harris con How Deep Is Your Love, en esta hora de música continúa en el show de la Chava Caniza. Soy Natalia Guerrero, esto es Match 99.3 más Pop. Conéctate.

Match 99.3 más pop. Conectamos con R City y Adam Levine. Esto fue Locked Away en esta hora de música continua. Mitad de semana, miércoles 1 de julio del 2026. Ya. Ya estamos comenzando sí o sí la segunda mitad de este año. Oigan, qué bárbaro, qué rápido se está yendo el tiempo, ¿no? Yo soy Natalia Guerrero, Nena Guerrero, y para ti en redes sociales y también como arroba

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2: 12.
0: Son las 2.
1: Con 49 minutos. 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
5: Chabacanista, 10 minutos y las 3 de la tarde, lo que quiere decir que tenemos invitaciones para Disney on Ice, Vive la Magia, como les dije, pero también estaremos platicando de Hater, I Met You, Love Me, este primer sencillo del próximo álbum de estudio de Ariana Grande. ¿De qué se trata? ¿Le cantará a su exnovio? Eso lo platicamos más adelante, porque espero que ya tengas listo el talkback, ya que regreso en 3 canciones con dinámica para Disney on Ice, Vive la Magia en el Auditorio Nacional, ¿eh? Regreso en 3 rolas con dinámica, porque está buenazo Disney on Ice, y hoy te tendremos también todos los detalles desde la alfombra roja.
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1: Aplausos para este rolón de David Guetta, que por un momento, Chava Caniza, me sentí ya en fin de semana, pero no, apenas es mitad de semana, comenzando el 1 de julio. Y tal vez ando yo con sensación de pachanga, porque ayer, pachangón que se armó con el triunfo de México ante la selección ecuatoriana, que también dieron buena, muy buena batalla, pero México, nos quitamos el sombrero, hizo algo increíble. Felicidades a la selección mexicana. Bueno, Chava Caniza, con esta sensación que todos traemos de pachanga, también hoy estamos de pachanga porque Disney on Ice comienza a vivir la magia en el Auditorio Nacional a partir del día de hoy, 1 de julio, hasta el 26 de julio en el Auditorio Nacional. Ya les iba a decir otro recinto, pero no. En el Auditorio Nacional también más adelante estaremos conectando con Pristo Massini, que nos dijo, oigan, yo me lanzo para traerles todos los detalles de la alfombra roja de Disney on Ice 2026, así es que bien pendientes porque eso más adelante. Mientras todo eso sucede, yo, Natalia Guerrero, aquí te quiero invitar a que participes por invitación doble para Disney on Ice, Vive la Magia. Así es que presionando el TalkBack, ese botón rojo con micrófono blanco dentro de nuestra aplicación iHeartRadio, dame tu nombre completo, tu número de celular y dame la respuesta correcta a esta sencillísima pregunta, Match. ¿Cuál es el horario en el que escuchas a Miguel Miranda aquí en Match 99.3? ¿Cuál es el horario en el cual escuchas en Match 99.3 a Miguel Miranda? Respuesta correcta, tu nombre completo, número de celular en el TalkBack de iHeartRadio y participas por invitación doble para Disney on Ice, Vive la Magia. Y voy a regresar en dos canciones con uno de ustedes como ganador. Yo soy Natalia Guerrero. Ella es Taylor Swift, que en teoría se casa este fin de semana. Ya veremos. Esto es The Fate of Ophelia en Match 99.3.

99.3 más pop. Conectamos con Billie Eilish. Esto fue Bad Guy. 3 de la tarde con 10 minutos. Mitad de semana, 1 de julio del 2026. Y hoy comienza la temporada de Disney on Ice. Vive la magia en el Auditorio Nacional hasta el 26 de julio. Asegura tus entradas en ticketmaster.com.mx o participa conmigo en el show de La Chavacanisa por invitaciones. Como por ejemplo, nuestro ganador Gael Armando Peredo Santillán participó hace dos canciones y fue el más suertudo, Porque les pedí a través de Talkback de iHeartRadio su nombre completo, su número de celular y que me dieran respuesta correcta a esta sencilla pregunta, Match. ¿En qué horario escuchas a Miguel Miranda en Match 99.3 de 9 de la noche a medianoche? Así es que felicidades, como digo, a Gael Armando Peredo Santillán, que él ya tiene su pase doble para disfrutar de Disney on Ice. Vive la magia en el Auditorio Nacional. Yo soy Natalia Guerrero, Nena Guerreri para ti en redes sociales y también como arroba Match Radio HQ, y sigo con las mejores canciones. Hoy no fue el día más caluroso porque amaneció así como muy fresco, salió el sol y otra vez como que se está nublando, pero nos quedamos con una canción que sí o sí como que sube la temperatura. When Did You Get So Hot de Sabrina Carpenter en Match 99.3 más pop. Conéctate.

0: Inmatch 99.3 más pop. Conectamos con Benson Boone y su canción Beautiful Things. Momento para agradecer algo bonito que tenemos el día de hoy, porque así lo canta Benson Boone. Yo soy Natalia Guerrero y voy a regresar contigo a las 3:24, porque ¿será que Hate That I Met You Love Me de Ariana Grande se trata de alguna expareja? Eso te lo cuento a las 3:24, aquí mismo en el show de La Chavacanisa en Match 99.3 más pop. Conéctate.
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10: Hola, Matchers. Disfruten mucho de esta tarde. Mi nombre es Monse y para mí es un gusto acompañarlos.
2: Aviso.
10: Luego de logística se recupera la circulación en el bloque derecho de Florencia, a partir de la calle Liverpool, Colonia Juárez, Alcaldía Cuauhtémoc.
2: Avanza a vuelta de rueda.
10: La avenida Río Consulado está lentísima, desde la avenida Gran Canal hasta La Raza.
2: Tráfico lento.
10: El avance se complica en Constituyentes, de prolongación Paseo de la Reforma hasta la avenida de las Torres.
2: Carga que avanza.
10: Sobre la avenida del Taller, desde el eje 2 Oriente hasta Galindo y Villa.
2: Buen avance.
10: ¡Qué suerte, Matchers! Está libre la avenida Oceanía, de Río Consulado hasta el eje 1 Norte.
2: Clima.
10: En la temperatura ya se registran 18 grados. Y para hoy esperamos una mínima de 13 grados. Mi nombre es Monse. 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
2: 12. Son las 3.
1: Con 20 minutos.

En Match 99.3 más pop, conectamos con Infinity de Guru Josh Project. 3:24 p.m. Yo soy Natalia Guerrero, Nena Guerreri para ti en redes sociales y también como arroba Match Radio HQ. Y justamente, miren, le vamos a agradecer con aplausos. Bravo, bravo a Guru Josh Project, porque queremos fondearnos con algo de Ariana Grande. Hate, That I Made You Love Me, el primer sencillo de su próximo álbum, el octavo, llamado Petal. Y no sabemos justamente, Chavacaniza, a ciencia cierta, si Hate, That I Made You Love Me, odio haberte hecho quererme o amarme. No sabemos si con certeza si esta canción Ariana Grande la escribió para alguno de sus exnovios. Puede ser para Ethan Slater, pero aunque a primera instancia nos parezca obvio que tiene que ver con el amor, pues no creo que tenga que ver tanto con el amor, porque más bien, si lo podemos ver, Ari le canta a la fama y a esa relación parasocial que el público ha llegado a desarrollar. Porque cuando nosotros ya hemos hablado de las relaciones parasociales, ¿no? Que es este tipo como de relación que uno desarrolla cuando vemos a alguien que admiramos, a nuestro artista, y que verlo en redes sociales, seguirlo, escuchar sus canciones y adorarlo tanto, nos hacen llegar a idealizar a esa persona. Y lo peor de todo es que creemos que conocemos a esa persona, que no se nos olvide que conocemos al artista, más no a la persona detrás del artista. ¿Por qué pensamos esto varias personas en el internet? Es que hay algunas frases como, las voy a decir en español, ¿no? Lamento que te hayas enamorado de la idea que tienes de mí, porque yo nunca te pedí que lo hicieras. Otra frase en la canción que tiene es, ¿de verdad es mi culpa que ustedes me hayan entregado su corazón por decisión propia? Como lo dice en el coro, Hate that I made you love me, sorry if I made your type, 'cause I barely tried. Odio haberte hecho enamorarte de mí, perdón si me convertí en tu tipo ideal, porque ni siquiera lo intenté. Es por eso que decimos que puede sonar a una canción de amor, pero realmente habla en algunas partes en plural, por lo que nos hace pensar que justamente puede ser hacia la fama, y no precisamente hacia los fans, sino a esa relación parasocial de la que hablamos, en la cual llegamos a desarrollar, en este caso con Ariana Grande o con cualquier otra personalidad que no conocemos, pero que vemos a través del internet, televisión o cine. ¿Tú qué piensas, eh? Platícamelo a través de Talkback de iHeartRadio en el Talkback, mientras escuchamos esta canción, Hate That I Made You Love Me, de Ariana Grande en Match 99.3 más pop. Conéctate conmigo, yo soy Natalia Guerrero.

Aplausos para esta excelente canción de John Legend, All of Me. Una canción que dice, te doy lo mejor de mí y yo sé que tú también me das lo mejor de ti. ¡Ay, el amor, chavacaniza! Yo soy Natalia Guerrero, Nena Guerreri para ti en redes sociales y también como arroba match radio HQ. Voy a regresar contigo a las 3:44 porque quiero decirte del date que tenemos el próximo sábado 18 de julio con todas tus mascotas, ¿eh? Mientras, Dua Lipa con Levitating en Match 99.3 más pop. Conéctate.

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2: Informe Vial. Hola, Matchers, que tengan el mejor de los caminos. Mi nombre es Monse y para mí es un gusto acompañarlos.
1: Avanza a vuelta de rueda.
2: Tomen en cuenta que se complica mucho la calzada Ignacio Zaragoza, de Telecomunicaciones a República Federal. También con avance muy lento, circuito interior, entre Leibniz y Benjamin Franklin.
1: Tráfico lento.
2: Se complica el eje 5 Sur, de la avenida Coyoacán a Patriotismo. Otra zona lenta es periférico calle 7, de la avenida Pantitlán hasta Zaragoza.
1: Carga que avanza.
2: La encontramos en la calzada México-Tacuba, entre Mariano Escobedo y circuito interior.
1: Buen avance.
2: Y aprovechen, Matchers. Tenemos buen avance en Paseo de las Jacarandas, de La Raza hasta la avenida Jardín.
1: Clima.
2: En la temperatura aún se registran 18 grados. Mi nombre es Monse. 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
1: Son las 3.
0: Con 41 minutos. 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
1: En Match 99.3 más pop, conectamos con Bibi Rexha y su canción New Religion. Que chava, Kenisa, con esta rola me dan ganas de ir al EDC, pero el EDC es hasta febrero. Lo único que yo puedo hacer es pachanguear con ustedes el 18 de julio desde las 10 de la mañana a las 2 de la tarde, porque tenemos el Machcotas Fest. Ajá, un día dedicado a los integrantes de la familia que tanto nos aman incondicionalmente y nosotros a ellos, a nuestras mascotas. Así es, que escuchen bien, porque el próximo sábado 18 de julio de 10 de la mañana a 2 de la tarde te estaremos esperando en Parque Edén Mestizaje, esto en la alcaldía Gustavo Amadero, muy cerca de la estación de Metro Indios Verdes de la línea 3. La entrada será gratuita, así es que te lanzas con toda tu familia, con tus cuates, con tu novio, con tu novia, pero eso sí, que no falten las mascotas, porque les estaremos regalando una tarde llena de actividades y de aprendizaje. Durante el evento tendremos vacunación y brigada de salud, charlas con expertos, zona de emprendimientos pet friendly, concursos y sorpresas, espacios de adopción, claro que sí, responsables. Si es que si tú estás buscando adoptar algún perrijo, algún michi, bueno, pues bueno, ahí tendremos ese espacio de adopción responsable, además de pasarelas y circuitos match. Si llevas a tu mascota, no te olvides de llevar correa, bolsas para sus desechos, mucho amor, porque cuidarlos es una manera de amarlos. Así es que te esperamos en el próximo date, la próxima cita, que es el 18 de julio a partir de las 10 de la mañana hasta las 2 de la tarde en Parque Edén Mestizaje, la Gustavo Amadero, el Machcotas Fest 2026. Se va a poner chiquiti wow, ahí te esperamos, ¿ok? Mientras The Weeknd con Save Your Tears en Match 99.3 más pop, conéctate.

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3: 12. Son las 3.
4: Con 54 minutos.
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8: Chavacanista, 6 minutos y las 4 de la tarde en este miércoles 1 de julio del 2026. Feliz mitad de semana, inicio de mes, el séptimo de este 2026. Yo soy Natalia Guerrero y espero que tengas listo ya el talkback de iHeartRadio, porque en la próxima hora, la última del show de la Chavacanista, más invitaciones para Disney on Ice, Vive la Magia, que hoy comienzan temporada en el Auditorio Nacional y probablemente estaremos conectando con Pris en la alfombra roja de Disney on Ice, Vive la Magia. Voy a regresar en un par de canciones más, Chavacanista, porque te quiero decir dónde estará mañana la escudería Match apoyando a nuestros hermanos de Venezuela.

En Match 99.3 Más Pop conectamos con Tame Impala y su canción Drácula. Son las 4 de la tarde con 2 minutos. Yo soy Natalia Guerrero. Nena Guerreri para ti en redes sociales y también como arroba Match Radio HQ. Y Chava Caniza, ayer les estuve contando que la embajada venezolana en México habilitó un centro de acopio en su sede diplomática ubicada en Schiller 326 en la colonia Chapultepec Morales en Polanco. Esto con el fin de que ayudemos a nuestros hermanos venezolanos que fueron afectados por los terremotos de la semana pasada. Están solicitando medicamentos, insumos médicos, productos de emergencia como lámparas de mano, pilas, lámparas solares, frazadas, productos de aseo e higiene personal desde jabón, papel higiénico, pasta y cepillos de dientes, pañales desechables para niños y adultos, toallas femeninas, alimentos no perecederos. Y esto lo puedes dejar justamente en la sede diplomática de la Embajada Venezolana en México, que es Schiller 326 en la colonia Chapultepec Morales en Polanco. Pero el día de mañana, jueves, la escudería Match se convierte en centro de acopio. Por si tú no tienes la oportunidad de lanzarte a Polanco, pero estás en Xochimilco, podrás encontrarte con la escudería Match en dos ubicaciones. De 10 de la mañana a 12 del día estará en la calle 16 de septiembre y calle Vicente Guerrero, esto en la colonia Santa Cruzita, y de 1 de la tarde a 3 en prolongación División del Norte y Avenida de la Noria en la colonia Potrero de San Bernardino. Cualquier duda, ahí está en nuestras redes sociales las ubicaciones del día de mañana en Xochimilco, por si tú tienes chance de donar alguno de estos productos o víveres para nuestros hermanos en Venezuela. La escudería Match se ha aliado con la embajada venezolana para poder fungir como centro de acopio y llevárselos y acercar ahora sí que la ayuda a quienes más lo necesitan hoy por hoy, así como otras naciones se han unido para ayudarnos cuando nosotros hemos estado envueltos en algo así. Pues bueno, hoy nos toca devolver ese favor. Dicho lo dicho, Chava Caniza, yo Natalia Guerrero, continúo con más música, Justin Bieber y su canción Somebody to Love en Match 99.3 Más Pop, conéctate.

0: En Match 99.3 más pop, conectamos con Kendrick Lamar y SZA. Esto es Luther. Y Chava Canisa, vayan preparando Talkback de iHeartRadio, porque yo, Natalia Guerrero, regreso con ustedes a las 4:23 con dinámica para Disney on Ice. Vive la magia en el Auditorio Nacional, que hoy, 1 de julio, comienza en temporada, terminando el 26 de julio. ¿Quieres ir? Participa por este pase doble a las 4:23 aquí en Match 99.3 más pop. Conéctate.
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10: ¿Qué onda, Matchers? Que tengan el mejor de los caminos. Mi nombre es Monse y para mí es un gusto acompañarlos.
2: Avanza a vuelta de rueda.
10: Tomen en cuenta que se complica mucho el avance de la Avenida Río Consulado, de la Avenida Gran Canal hasta La Raza. También a vuelta de rueda, viaducto Miguel Alemán, de la calzada de Tlalpan hasta Insurgentes.
2: Tráfico lento.
10: Se complica Paseo de las Jacarandas, de la Avenida Jardín hasta La Raza. Con avance lento también la Avenida Molière, de Horacio a Miguel de Cervantes Saavedra.
2: Carga que avanza.
10: La encontramos en la Avenida Ricardo Flores Magón, de Circuito Interior hasta Insurgentes.
2: Aviso.
10: Por la presencia de manifestantes, hay un corte vial en la Avenida Niños Héroes, a la altura de Doctor Río de la Loza. Como alternativa, les sugiero la Avenida Insurgentes.
2: Clima.
10: Tomen en cuenta que en este momento la temperatura marca 18 grados. Mi nombre es Monse. Te acompaño a través de Match 99.3. 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
12: Sí,

0: Watermelon Sugar.
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1: 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Son las 4
2: con 18 minutos.
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Match 99.3 más pop. Conectamos con este rolón de Daft Punk llamado One More Time en el show de La Chavacaniza, 4 de la tarde con 23 minutos. 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Así de fácil, así de sencillo. Dime en qué horario escuchas a José Janero Jari aquí en Match 99.3. Respuesta correcta, tu nombre completo y número de celular, y participas por invitación doble para Disney On Ice. Vive la magia en el Auditorio Nacional. A participar solo por Talkback de iHeartRadio, que regresa en un par de canciones más con uno de ustedes como ganador. Yo soy Natalia Guerrero. Escuchamos ya a Olivia Rodrigo. Esto se llama The Cure en Match 99.3 más pop. Conéctate.

0: Las mejores canciones suenan en Match 99.3 Más Pop. Gracias por estar conectados conmigo. Yo soy Natalia Guerrero, Nena Guerrero, y para ti en redes sociales y también como arroba Match Radio HQ. Y Chava Caniza, tengo ganador, ganadora, que se lanza a Disney on Ice a vivir la magia en el Auditorio Nacional, que recordemos que comienzan hoy temporada, terminando el próximo 26. Sale y vale, Chava Caniza. Muy bien. Tengo que dar a conocer el nombre de uno de ustedes que participó y ganó. Esto, la participación a través de Talkback de iHeartRadio. Me diste tu nombre completo, tu número de celular y respuesta correcta a esta sencilla pregunta. ¿Cuál es el horario en el que escuchas a José Jarero Jari aquí en Match 99.3? Respuesta correcta de 12 del mediodía a... De 11 a 1 de la tarde, ya me ando equivocando yo. De 11 de la mañana a 1 de la tarde escuchas a José Jarero Jari aquí en Match 99.3. Y felicidades a ti, Xochitl Anaí Salazar Rubiños, que ya tienes tu pase doble para lanzarte este verano, entre el 1 y el 26 de julio, a Disney on Ice. Vive la magia en el Auditorio Nacional. Y desde el Auditorio Nacional tenemos a Pristo Mazzini conectando con nosotros. Sí, claro que sí. Así es que, ¿qué les parece si de una vez conectamos con ella? Pris, ¿cómo va todo en la alfombra roja hoy que inicia esta temporada de Disney on Ice? Vive la magia, mi Pris. No sé si te podamos escuchar, ¿lista?
1: Hello, hello, Nat. Matchers, ¿cómo están? Chavacaniza, ustedes dirán, ¿qué onda con Pris? ¿A dónde se fue? ¿Se fue de paseo? Pues sí, estoy en este momento en la alfombra roja de Disney on Ice, en el estreno Disney on Ice, Vive la magia. Una nueva temporada para disfrutar durante este verano, Match. Desde hoy, 1 de julio, y hasta el 26, Matcher. Así que lánzate al Auditorio Nacional para que cantes, bailes y te emociones con increíbles historias de Frozen, de Encanto, de Intensamente 2, de Moana, Toy Story, Zootopia y muchos más. 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Entra a matchmx.fm/promociones para que participes por tu pasaporte Match y te lances tú y tres personas más. Recuerda estar bien pendiente a nuestras redes sociales, Instagram, @matchradiohq, para que cheques qué onda con la alfombra roja del estreno de Disney on Ice, Vive la magia, en el Auditorio Nacional, en el Backstage Match. Yo soy Pristo Mazzini, regreso contigo, Nat, en el show de la Chava Caniza de Match 99.3. Más Pop, conéctate.
0: Mi Pris, muchas gracias por lanzarte. Ya saben, Pris, siempre trayéndonos todos los detalles, así como Edson hoy también estuvo en las calles de la Ciudad de México. Bueno, Pris, desde Backstage Match en Disney on Ice, ya lo dijo ella, bien pendientes de nuestras redes, @matchradiohq, así nos encuentras en Instagram, y también pendientes de los diferentes turnos de nosotros los locutores para que participes por tus invitaciones. Sal y vale, Pris seguirá conectando con nosotros más adelante, seguramente también conmigo o con Jimé Ramírez, para que nos cuente cómo va esta alfombra roja en el primer día de Disney on Ice, Vive la magia. La tarde ya se puso oscura, ya se nubló, ¿no? Seguramente lluvia en algunos lugares de esta bella ciudad. Y por eso dije, vamos a ponernos romanticones con Ed Sheeran y su canción Perfect en Match 99.3. 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
2: Informe Vial. Hello, Matchers. Que tengan el mejor de los caminos. Mi nombre es Monse y para mí es un gusto acompañarlos.
0: Aviso.
2: Por la presentación de Disney on Ice a las 6 de la tarde, consideren afectaciones vehiculares en inmediaciones del Auditorio Nacional. Como alternativas están la calzada Chivatito y Periférico.
0: Avanza a vuelta de rueda.
2: Circuito interior está lentísimo, desde Leibniz hasta la Avenida Jardín.
0: Tráfico lento.
2: En la autopista México-Pachuca, de San Pedro Jalostoc a Periférico Río de los Remedios. Se complica también la Avenida Sonora, desde la Avenida México hasta Chapultepec.
0: Carga que avanza.
2: Sobre Amores, entre Colonia del Valle y Miguel Laurent.
0: Buen avance.
2: Aprovechen, Matchers. Ya tenemos libre la Avenida Río Churubusco, de Viaducto Río Piedad hasta la Avenida Canal de Apatlaco.
0: Clima.
2: En la temperatura se registran 18 grados. Mi nombre es Monse y te acompaño aquí en Match 99.3. 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

99.3 más pop. Conectamos con Dua Lipa y su canción Houdini. 4:49 p.m, mitad de semana, 1 de julio. Y yo, Natalia Guerrero, estoy por decirles goodbye. Hasta mañana, quédense con Jimmy a partir de las 5:00 p.m. hasta las 9:00 p.m. Y también, bien pendientes porque Pristo Mazzini sigue en la alfombra roja de Disney on Ice viviendo la magia en el Auditorio Nacional. Y nos estará compartiendo todos los detalles de esta primera noche en la temporada de Disney on Ice hasta el 26 de julio. Para que escuches Match 99.3, participes por tus invitaciones y no ticketmaster.com.mx. Yo soy Natalia Guerrero, les digo goodbye, hasta mañana. Gracias por dejarme acompañarte en estos últimos minutos, o si estás conmigo desde la 1:00 p.m. ¡Ay, aplausos para ti! Ahí te van. ¡Aplausotes, eh!

como la tarde está pues ya bien nubladota, al menos lo que alcanzo a ver, yo quiero cerrar el show de la chavacaniza del día de hoy con algo no tan arriba, sino vámonos más con Hozier. Take Me to Church para despedir el show de la chavacaniza de este miércoles en Match 99.3. Más pop, conéctate. Bye bye, chavacaniza. Hasta mañana.

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1: 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Son las 4.
0: Con 55 minutos.
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2: Hello, Matchers. ¿Cómo están? Feliz miércoles, mitad de semana. ¡Viva México, Matchers! Si vengo ronca es porque grité muchísimo el día de ayer. Son las 4 de la tarde con 59 minutos, Matchers. Verano Match. Buena musiquita. Me quedo contigo hasta las 9 de la noche. ¿Y saben qué? Tengo un saludo especial para mi escudería Didi, que me trajo el día de hoy acá a hablarles al micrófono. Kabil, gracias por escuchar Match 99.3. Y esas pláticas que... motivacionales, me encantó. Arroba Macho Radio HQ y arroba Jime con XRMZ. Me encuentras también en mi Instagram. Invitaciones para Disney on Ice, Matchers. Bienvenidos, buena tarde.

0: Nacho 99.3 más pop, conéctate. Musiquita de verano, Match Matcher. Escuchamos a Fun con We Are Young. Son las 5 de la tarde con 6 minutos. Yo soy Jimena Ramírez y Matchers, ustedes ya saben que Match 99.3 siempre está presente en los mejores eventos, como siempre, Matchers. Y mi queridísima Pris Tomasini está en el Backstage Match, en la alfombra roja de Disney on Ice. Pris, ¿qué onda? ¿Cómo va todo? Cuéntamelo, porque sé que arranca el día de hoy en el Auditorio Nacional.
1: Hello, hello, Jime, ¿qué onda, Matchers? ¿Cómo están? Yo súper feliz porque hoy estoy acompañándote desde la alfombra roja de Disney on Ice, Vive la Magia. Arranca esta súper temporada en este verano match en el Auditorio Nacional. Desde hoy y hasta el 26 de julio vas a poderlo disfrutar con toda tu familia, con tus amigos. Un súper show donde vas a ver a increíbles personajes. Obviamente, Mickey y sus amigos, pero también Moana, se une la familia de Intensamente también, Matcher. Obviamente, Zootopia, Encanto, Frozen y muchos más. Así que es un súper espectáculo. Acabo de hablar justamente con el creador de Disney on Ice y él me contó que está espectacular, nueva tecnología tanto en el show como con los patinadores, efectos especiales, más de 12 nacionalidades de los mejores patinadores sobre hielo, así que no te lo puedes perder, Matcher. Recuerda que en nuestra página matchmx.fm/promociones encuentras nuestro pasaporte Match para que te lances tú y tres personas más a disfrutar de Disney on Ice, Vive la Magia en el Auditorio Nacional. Yo soy Pris Tomasini, regreso contigo, Jimé.
0: Pris, muchísimas gracias, hermana, qué padre, la neta me encanta Disney on Ice y obviamente tenemos nuestro pasaporte Match, pero también aquí en Match 99.3 la oportunidad de lanzarte con pases dobles, ok, pendientes, que traigo invitaciones para todos ustedes. Al rato volvemos a conectar con Pris Tomasini para que nos siga contando el mitotito. Vámonos con más buena música, Matcher. Miércoles, mitad de semana. Llega. Uy, me emociono cuando presento esta canción. Llega Bruno Mars. Eso se llama Risk It All. Y lo escuchas en Match 99.3. Más pop, conéctate.

0: Rock 99.3, más pop conectado con Justin Bieber. Escuchas The Daisies. En este miércoles, mitad de semana, Matcher y mi Justin Bieber con novedades. Nuevo álbum. Te cuento todos los detalles a las 5 de la tarde con 23 minutos. Así me gusta mi Justin Bieber activo. Estás en Match 99.3, más pop. Conéctate.
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13: Son las 5
1: con 18 minutos.
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Adele en Match 99.3 más Pop. Conéctate, un clásico. Escuchaste Rolling in the Deep en este miércoles, mitad de semana, 5 de la tarde con 23 minutos. Y yo siempre digo que he querido ser amiga de Adele. Se me hace súper buena vibra. La vimos bailando en el concierto de Bad Bunny en Londres. Y la neta, yo digo, algún día voy a estar cantando con mi queridísima Adele. Oigan, Matchers, ¿qué creen? Pues se viene álbum de mi Justin Bieber. O sea, no va a ser gira aún, pero dijo, les voy a regalar un álbum. Soy Jimena Ramírez, contigo hasta las 9 de la noche. Y Matchers, mi Justin Bieber este viernes estrena álbum y stream de su participación como headliner en el Festival Coachella 2026, que estuvo espectacular, Matcher. Dos fines de semana que nos regaló nostalgia, pero nos regaló también presencia en el escenario, un regreso increíble. Te amo, Justin Bieber. Y este viernes, con su nuevo álbum este, de su participación en ese gran fin de semana, un fin de semana inolvidable, Coachella 2026 como headliner, mi JB. Eso, siento que cada vez está más cerca de la gira. Hay que seguir rezando, Matcher. 5 de la tarde, 24 minutos. Llega Taylor Swift, que ya está así con un pie en el altar. Esto se llama The Fate of Ophelia y lo escuchas en Match 99.3. Más Pop, conéctate.

Love Me en este miércoles mitad de semana. Son las 5 de la tarde con 32 minutos. Y oigan, Matchers, ¿qué creen? Tenemos nuevo festejo. Ustedes saben que tenemos los mejores eventos, Matchers, y nos encanta la fiesta. Somos fiesteros. Soy Jimena Ramírez, contigo hasta las 9 de la noche. El próximo 18 de julio te esperamos en nuestro Matchcota Fest. Un día dedicado a los favoritos integrantes de la familia que tanto queremos. A nuestras Matchcotas, Matchers, 18 de julio desde las 10 de la mañana hasta las 2 de la tarde. Te estaremos esperando en el Parque Edel Mestizaje, ubicado en Prolongación Misterios, en la colonia Santa Isabel Tola, en la alcaldía Gustavo Amadero, a unos minutitos de la estación del metro Indios Verdes de la línea 3. Matcher, no te lo puedes perder. La entrada es totalmente gratis, es para toda la familia. Puedes lanzarte tú o tus mascotas, la neta. Todos, quiero verlos ahí a todos. Y pues vamos a vivir una tarde de actividades y aprendizaje, Matchers, porque durante el evento tendremos lo siguiente: vacunación y brigada de salud, charlas con expertos, zona de emprendimiento pet friendly, concursos y sorpresas, espacios de adopción responsable, pasarelas y circuitos match. Matchers, no se lo pueden perder. El próximo 18 de julio, desde las 10 de la mañana hasta las 2 de la tarde, estoy hablando de nuestro Matchcota Fest. No olvides llevar correa, bolsitas para sus desechos y mucho amor, porque cuidarlos es amarlos. Todos son bienvenidos. Nos vemos ahí, Matchers, porque me encanta verlos siempre. Pasen la voz, ¿ok? Toda la familia tiene que ir. Vámonos con más buena música. Sabrina Carpenter con Manchild en Match 99.3. Más pop, conéctate.

0: 93.3 más Pop Conectate. Escuchamos a Sarah Larson con esta gran rola de verano, Macho. Escuchaste Lush Life en este miércoles, mitad de semana. 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Conéctate.
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3: Informedial. ¿Qué onda, Matchers? Como siempre, para mí fue un placer acompañarlos y deseo que lleguen muy bien a su destino.
2: Aviso.
3: Por favor, extremen sus precauciones al conducir. Ocurrió un percance en la avenida Oceanía a la altura de Norte 37, con dirección a Circuito Interior Río Consulado.
2: Avanza a vuelta de rueda.
3: Tenemos complicadísimo el avance de Insurgentes, entre Poniente 112 y Río de los Remedios.
2: Tráfico lento.
3: Ya se complica Congreso de la Unión, de Río Consulado hasta el Eje 3 Norte. También encontramos tráfico lento en Periférico Río de los Remedios, desde Gran Canal hasta León de los Aldama.
2: Carga que avanza.
3: En Rivera de San Cosme, de Circuito Interior hasta Insurgentes.
2: Buen avance.
3: Aprovechen, Matchers. Está libre Municipio Libre, de Circuito Interior hasta Tlalpan.
2: Clima.
3: En la temperatura se registran 17 grados. Mi nombre es Monse. 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

Match 99.3 más Pop Conecta. Te escuchamos, Olivia Rodrigo, con Stupid Song. Rola que viene en su nuevo álbum de estudio Mature, que se llama Using Pretty Sad for a Girl So in Love. Te amamos, Olivia Rodrigo. Me encanta su nueva música y me encanta verla en el escenario. Mature, no sé, amamos a Olivia Rodrigo. Son las 5 de la tarde con 50 minutos. Oigan, Matures, yo siempre les digo que los mexicanos, cuando nos unimos, hacemos cosas increíbles. Logramos cosas espectaculares, Matures, y nuestros hermanos de Venezuela nos necesitan. Así que tenemos ruta de ayuda para Venezuela. La escudería Mature estará circulando por las calles de la Ciudad de México para recolectar víveres para los damnificados, los cuales serán entregados a la Embajada de Venezuela en México. El día de mañana, Mature, jueves 2 de julio, estarán en Xochimilco. Desde las 10 de la mañana hasta las 12 del día, la primera ubicación es en Avenida 16 de Septiembre y calle Vicente Guerrero.

en la colonia Santa Cruzita. Por favor, Machers, vayan, nos necesitan. Y Macho 99.3 se unió a esto, ¿ok? Los esperamos mañana en Xochimilco, Machers, pendientes de las demás ubicaciones. 5:51 p.m. Vámonos con Billie Eilish. Esto se llama Birds of a Feather. Soy Jimena Ramírez, el Macho 99.3. Más pop, conéctate.

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4: 12. Son las 5.
5: Con 55 minutos.
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9: ¿Qué onda, Matchers? Arrancamos con una hora de música continua y sin cortes comerciales. En este miércoles, mitad de semana, que sí, ¿por qué estoy tan ronca, Matchers? ¿Por qué va a ser? Pues por México, Matchers. Qué bonito ser mexicano y qué bonito ser Matchers. Soy Jimena Ramírez. Te acompaño hasta las 9 de la noche. Invitaciones para Disney on Ice, que arranca el día de hoy. Presto Mazzini está en la alfombra roja en el Backstage Match. Y ya saben, Matchers, pendientes, arroba Macho Radio HQ y arroba Jime con X, RMZ. Me encuentras a mí en mi Instagram, Matchers. Pura musiquita de verano, Match. Feliz miércoles, mitad de semana. Bienvenidos y buenas tardes.